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Y en esta noche, Padre, venimos delante de ti a pedirte que nos ayudes a guardar nuestra lengua de hablar engaño, de hablar en mal contra nuestro prójimo que vive confiado junto a nosotros. Ayúdanos a apartarnos del mal, Señor, que podamos solamente hacer el bien y buscar la paz y seguirla, porque tus ojos están puestos sobre nosotros, los justos del Salvador, y atentos tus oídos a lo que hablamos. Gracias, Señor, porque en medio de tanta confusión, en medio de tanto algarabía, tú siempre nos estás hablando, nos estás redireccionando, nos estás trayendo paz y seguridad, Señor. Gracias por la salud, por la vida, por vivir en este país hermoso de tierra sobrenaturalmente bendecida, país de tierra fértil donde reposan nuestros pies. Gracias, Señor, porque tú nos acompañas desde que amanece hasta que anochece. No duerme el que no guarda. Gracias, Señor, por mi familia, por mi trabajo, por este techo que me cubre, por esta ropa que me viste. Gracias porque cualquiera que sea la circunstancia, tú eres el Señor. Jesús es el Señor del Salvador y tú reinas en nuestra vida. Gracias por nuestro presidente. Bendito sea nuestro presidente Nayib Bukele, su familia, sus colaboradores, todo lo que él hace por El Salvador. Gracias, Señor, porque él vive en tu corazón. Los bendecimos en esta noche y hablamos que vamos a dormir en paz y a levantarnos en la victoria que Cristo ya nos dio. Muy buenas noches, El Salvador.

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2: 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Son las
3: 6 de la tarde con 7 minutos.
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2: Son las 6 de la tarde con 35 minutos.

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0: Son las 7 de la noche con 3 minutos.
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1: Benito, hijo de Benito, le decían Tito, el mayor de 6 trabajando desde chamaquito, guiando camiones como el pai y el abuelo. Aunque su sueño siempre fue ser ingeniero, un día Tonito lo invitó para hacer una mudanza, para buscarse alguito, par de pesos, pa' algo alcanza. Gracias a Dios que ese día no estaba bici, porque en la mudanza fue donde conoció a Lizzie, la menor de 3 que se criaron con doña Juanita, porque su papá y mamá partieron estando chiquita. Prometió graduarse antes de casarse y lo cumplió diciembre del 9-2. Con Tito se casó antes de irse para Almirante, donde se conocieron, vivieron en Morovis, en donde hicieron al nene, que en Bayamón por primera vez vieron. Un aplauso pa' mami y papi, porque en

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5:46 minutos. Buenos días. Ya encendido, ya activado. Gracias a todos por estar pendientes de 94.9 La Urbana.

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Muéstrame, oh Señor, tus caminos, enséñame tus sendas, encamíname en tu verdad y enséñame, porque tú eres el Dios de mi salvación. En ti he esperado todo el día. Muy buenos días, amados, benditos, justos del Salvador. Tierra fértil, tierra de bendición, de multiplicación. Bendito cielo de maravillosos milagros. Gracias, Señor, por este nuevo día, por tu paz, por tu seguridad. Gracias, Señor, por habernos escogido y amado, apartado para ti. Bendito sea el Salvador desde ahora y para siempre. Bendito sea el Salvador desde ahora y para siempre. Paz a su tierra, a sus habitantes, a este pueblo hermoso que alaba y exalta tu nombre. Gracias, Señor, porque no ha dormido guardándonos, porque sigue firme tu promesa de vivir seguros y rodeados en ti. Gracias, Señor, por nuestro gobierno, nuestro presidente Nayib Bukele. Gracias por su familia. Gracias por su gobierno, su mandato. Gracias, Dios, porque tú estás en medio de todas las cosas. En el nombre poderoso de Jesús, muy buenos días a todos.

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4: Son las 6 de la mañana con 7 minutos.

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19: 6:12, 6:12. ¿Cómo andamos, chicos? ¿Cómo vamos? Buenos días a todos, buenos días a todas. Que nos cuenten, que nos dicen, que nos traen, qué acontece, qué es lo que pasa, qué es lo que ocurre. Buenos días.

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1: Mami, esto es para ti.

0: Saludos para el buen Emma. Vamos a ver, Emma, qué nos contás, qué nos decís, permitime. Dímelo, bebé.
1: Buenos días, Moy, ¿cómo está? Hoy me reporto más temprano porque acabo de salir de la Chivopet. Bueno, no, hace ratito salí de la Chivopet y yo voy para el trabajo. Pero aquí, en el hermano lejano, incorporándote a la 49, esto está lleno, mi hermano, esto está lleno.
0: Gracias, brother, gracias. Me imagino vos cómo ha de estar ahí. ¡Joder, madre! Con cuidado, amiguito, con cuidado. Muy bien, el 78993749 habilitado, ¿verdad? 617 6

0: Hey, ¿qué onda? ¿Qué onda? Buenos días, buenos días. Hey, igual yo también aquí reportándome tempranito porque vamos para Santa Tecla, pero aquí vamos por el Boulevard Venezuela y hay paso, o sea, sí se puede transitar a paso lento, pero ahí vamos. Miren. Buenos días, buenos días, buenos días.
1: Buenos días, buenos días. Saludos al buen Alejandro Garay. Ale Garay, siempre pendiente. Gracias ahí por tu reporte. Sí, eso estoy viendo. Gracias ahí que nos envía esta evidencia. Con cuidado, amiguito, con cuidado. Veo que está un poco despejado donde ya nos mencionaba nuestro amigo, así que puede ser una opción alterna. ¿Oís? Bueno, damas y caballeros, 6:18 minutos. Buenos días.

0: en el tráfico, ni modo, no podemos hacer nada. Ya que ya casi, o sea, que jueves, casi viernes, casi septiembre, casi diciembre. Ponete, no tiene sentido de Vélez, pa, digo yo. Ah, casi me gusta. Vos me la has pegado.
1: Es cierto, es cierto. La ponemos algo seguidito acá, ¿verdad? Va, chivo, ya te la pongo, ¿is? Ya te la pongo. Carol G me dijo Angeli y vos, Emanuel, me has dicho, no tiene sentido. Ok, con gusto, bebé.

6:28 minutos, 6:28, 6:28. Me indican por acá que la 49 está algo complicated, ¿verdad? Alguito nada más, alguito. Habilitado nuevamente el WhatsApp para que vos nos escribas 7899-3749. Con esta voy a ir a una pausa, ¿ok? Termina, Beli, y nos vamos a una pausa y ya regresamos.

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17: Son las 6 de la mañana, con 35 minutos. 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
8: Attention please, porque en estos momentos hay tráfico complicado precisamente en la 49 con rumbo hacia Los Héroes. Así que busco caperuso. Y de igual forma de la 49 hacia Los Próceres, de igual forma si usted va en la 49 y va a incorporarse a Los Próceres, también tráfico complicado. 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

Miren, Fade es bueno. Fade es bueno, ¿verdad? O sea, la música de Fade es muy buena. Pero, vamos a hacer una pequeña pausa con Fade en estos momentos. Pero antes quiero saludar al buen René Mejía. René, ¿cómo vas? ¿Cómo vas? ¿Cómo andamos, René? Vamos a pasarnos un poco a este ritmo de antes. ¿Cómo? No, casi. Buenos días.

para serles honesto, yo tenía 7 años cuando salieron estas canciones del Chombo. Que yo me acuerde. O sea, desde que tengo yo conciencia, yo tenía 7 años cuando escuché al Chombo por primera vez. No sé ustedes, ¿verdad? Si ya tenía más de 15, ahorita ya cruje la rodilla, ¿verdad? O si tenía ya, o ya iba al bachillerato, no, por Dios, no me imagino. ¿Cómo dice? René Mejía, saludos, brother.

0: Ya que estás así de old school, ¿por qué no te pones Viagra de fragancia, pajarito hermoso?
1: Ya te la busco, bebé. 647. ¿Cuántos años tenía? Si le da pena. Dígame a qué grado iba. Vamos a ver, ahí vamos.

0: Ajá. ¿Qué onda, Moy? ¿Qué onda, Moy?
1: Yo iba como a quinto grado cuando salieron esas canciones. Igual que los cuentos de la cripta, ponete por ahí esas canciones, los cuentos de la cripta.
2: Bueno.

0: hemos amanecido algo grosero, ¿verdad?
1: Qué rico el...
0: algo sucio.
1: Y a ti te va a encantar.
0: Modo costerón, señores. ¿Dónde están los amigos que andan conduciendo rutas de bus en estos momentos?
1: Arriba, arriba, arriba.
0: ¿Dónde andan los amigos motoristas? ¿Dónde andan esos guapos? ¿Dónde andan esos caballeros que andan on fire cada mañana?

0: Me lo atendieron bien ahora en la madrugada antes de irse a trabajar. Lo consintieron. O solo se levantó y bueno, a darle. Que la chamba me espera. Vamos a ver.
1: Hello. Buenos días, Moy, saludito Moy, que estamos conectados. Quiero mandar un saludo muy especial a la señora que va manejando el carro 828, va amargada, va enojada, va ultrajando a medio mundo. No, con cuidadito, mejor escuchemos a la urbana.
0: Y una vez me encontré una señora que no me quería dar permiso, y yo le pedí chance, así en buena onda, dame chance, ¿eh? Y me saca el dedo la vieja. Me saca el dedo yo, y le digo todavía, qué bonito se le ve ese dedo. Me empezó a dar una gran fruteada. Muy bien, damas y caballeros, 6:50.

0: puede pasar, boy, lo mismo. Gran ultrajada que me pegó la señora por puro gusto, pero yo solo le dije, Dios la bendiga.
1: Está bueno, está bueno, está bueno. Por acá me están diciendo, vaya, aquí mi amigo me contesta, mi esposa soberana me hace desayuno en la madrugada, linda ella, y me da la bendición y un abrazo y un beso. Qué lindo, qué lindo. Cuídela, amigo, cuídela, cuídela.

0: Ya con esto, fíjense que me dan ganas de hacer un mix del Chombo. Son unos 25 minutos, ¿verdad? Tranquilo, tranquilo, Rodolfo.
1: Ya que el nuevo paso, yo sé que a ti te gustó.
0: Yo también quiero vivir ese sueño, señor Pool.
1: Tú me contestaste no. De izquierda, derecha, agarra tu posición.
0: Muy bien, saludos a los consentidos, ¿verdad? Saludos, saludos.

0: Más que ya casi llego aquí por el Cerro Verde, aquí ya pierde la señal, ya entra la Coco FM.
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4: Son las 7:00 a.m. con 11 minutos.

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3: Ok. Good morning. ¿Cómo? 7:13. 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

0: Moisito, Moisito, buenos días. ¿Qué onda, Rey? ¿Cómo estamos? ¿Todo bien? Oye, pues bebé, Moisito, poné por favor, mami, por tuya, que aquí está tu caldo de Daddy Yankee, por favor.
1: Ok, ok, ok, viene, viene, viene. Saludos al buen Johnny, Johnny, Johnny Gómez.
2: Sacude, Leonisa.
1: Ay, nunca me conseguiste la pelota.

0: Ajá, ajá, contalo.
1: Buenos días, Moy, aquí andamos escuchando la urbana. Ahorita entrando y escuchando la urbana. Vine a escuchar solo puro reggaetón old school. Old school. Vamos con todo. Súbala.
0: Con todo, papá.
1: Póngase todo ese repertorio.
0: Ok.
1: Suéltela.
0: Suébello. Saludos aquí a mi brother. Para Josué. José. José.

0: Ya hablaste, mo, ya hablaste, puya. Si querés me acordás. Si querés me acordás, te la debo, te la debo.
1: ¡Saludos, Johnny! ¡Saludos, Johnny!
0: Saludos, DJ Moy, Moy, Moy, Milian, Moy, Milian. Estamos ya bajando en el tráfico de los chorros hacia Occidente. Horrible. Toda la semana me ha cantado la región. Pues vamos, activados.
1: Suapeyo, Loquillo DJ. El buen Loquillo DJ, siempre pendiente del Urbano 94.9. Saludos, brother. Fuerte abrazo.

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3: 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Son las
4: 7 de la mañana con 31 minutos.
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1: Son las 7 de la mañana con 35 minutos.
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1: Son las 7 de la mañana, con 36 minutos.
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1: Thank you.

0: Aprovecho, Moy, es primera vez reportándome a esta hora. Siempre pongo la urbana a cualquier hora. La pongo a sonar y ahí siempre ambientado. Por aquí andamos, saluditos desde Lourdes Centro. Aquí andamos limpiando, dejando bonita la malquerida. Aquí andamos. Muchas gracias.
1: Saludos, José, saludos, brother. Fuerte abrazo y suerte abrazo. Espero que vayas on fire a esta hora de la mañana, precisamente hacia tu trabajo. Muy bien, damas y caballeros, ¿cómo andamos?

0: Sergio Panameño. Qué buena música tenés, como siempre.
1: Puro corrido feliz.
0: Saludos, Sergix, Sergix. Bien, damas y caballeros, ¿cómo andamos? ¿Cómo vamos a esta hora? ¿Qué me cuentan? ¿Qué me dicen? ¿Qué me trae? ¿Qué acontece? ¿Qué es lo que pasa? ¿Qué es lo que ocurre? ¿Qué no? ¿Qué pasó? ¿Qué pasó? ¿Qué pasó? ¿Qué pasó? ¿Qué pasó? ¿Qué pasó? Permítame, ahorita solucionamos esto. ¿Qué se me hizo? Ah, está buena. Está para encender la mañana. Cuando faltan 5 y vamos llegando ya a las 8. Good morning.

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2: Ok, Falda me están pidiendo también, de Mike Towers. Permitime. Esa Falda. Ok, con gusto, baby. ¿Quién me la pidió? DJ Ricky.

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2: Son las 8 de la mañana, con 3 minutos.
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18: Ok. Buenos días.
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18: Vamos a cambiar el ritmo ahora, ¿les parece? Vamos a ver. Por ahí. Damas y caballeros, 8:10, buenos días.

nos vamos a ir un poquito así. ¿Qué pasó? ¿Qué pasó? ¿Valió? No, permíteme, ya te la busco, Sergio. Vamos cambiando el ritmo, señores. ¡Cómo! Good morning a todos, good morning a todas. 8:15, 8:15. Estamos motivated. Andamos on fire. Buenos días a todos, buenos días a todas.

decidimos mezclarles. Ya teníamos rato, ¿verdad? Y que, por cierto, se acerca otra fiesta de Urbana. Para que ustedes, obviamente, ya estén con nosotros. Ya vamos a estar confirmando días, ¿verdad? Pero lo que sí viene cierto es que se acerca una fiesta de la Urbana. Para que, obviamente, compartamos y estemos más cerca de ustedes. ¡Buenos días!

Moya y me la pone, dice. Pasado de lanza. Saludos, saludos, brother. 8:39, 8:39. No sé en qué momento pasamos a la Shakira, bicho. Pero bueno, 8:39.

0: Hombres, esta se canta, señores. No se canta, no se canta, se grita.
1: ¡Ay! ¡Libera la bicha!

0: ser mi próximo error.
1: Ajá. Diablo, señorito. ¿Qué pasó ahí? ¿Qué pasó ahí? Se soltó demasiado, yo creo. Llevo una loba en el armario ya, pesado. Pues. Ey, suéltese, hombre, pero ey, no, no se pase demasiado. Cuidado ahí, cuidado ahí, cuidado ahí, que se nos cambie de lugar.

0: Gracias, gracias, muy buen programa. Gracias ahí por hacernos, sacarnos de la rutina. Gracias, qué buen programa. Salud, cuídate.
1: Saludos, I love you. I love you.

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2: 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Son las...
3: Son las 8 de la mañana, con 51 minutos.
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1: Son las 8 de la mañana, con 54 minutos.

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9 de la mañana con 11 minutos. Buenos días, buenos días, buenos días. Amigos de Urbana, ¿cómo están? Qué gusto saludarlos. Buenos días. Yo soy Katy Rivera, es un placer acompañarlos. Ya en los controles del Urbana. Gracias a Moy por las horas anteriores. Por ahí lo escuché mezclando para todos ustedes.

0: A ver, Vic, espérame que acá tenemos un problema con este volado. Vamos a ver, tal vez se logra solucionar si le damos un poquito de amorchis. Vamos a ver, hola, hola. No, no funciona. ¿Qué está pasando aquí? ¡Qué barbaridad! Menos. Espérame, espérame, espérame, espérame. Ahorita lo solucionamos.
1: Con

0: Buenos días.
1: Ahí está, Vic, ahí está mejor.
2: Rivi siempre presente.
1: Ey, pero te escucho bajito.
2: Hoy desde temprano estoy aquí para poder escuchar.
1: Así escuchan ustedes también. No, Vic, no escucho nada.
0: Un abrazo.
1: Espérame. Vamos a ver aquí cómo está la cosa. Por ti, lo que tú quieras, chiquita.
0: Buenos días. Katy aquí, Vic Rivi, siempre presente para los jueves de copitas. Hoy desde temprano estoy aquí para poder escuchar y para poder cantar a todo pulmón. Así que, Katy, aquí estamos. Antes de entrar a trabajar, un abrazo. ¡Feliz día!
1: Gracias, Vicky. ¿Cómo estás? ¡Ay!

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1: 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Son las 9 de la mañana, con 20 minutos.

0: Bueno, llegamos a las 9 de la mañana con 20 minutos. Se los mencioné. Hoy tenemos información importante para todos ustedes. Tenemos invitados en Casa de Urbana. Nos acompaña el ingeniero Wilbert Melara de parte de la Escuela de Mantenimiento Aeronáutica del ITEXAL. Ingeniero, ¿qué tal? ¿Cómo está? Bienvenido.
1: Bien, buenos días a toda la radio audiencia de La Urbana. Acá les traemos la oferta académica 2027 ya para aquellos jóvenes que están a punto de salir de bachillerato y no saben qué estudiar este próximo año.
0: Y qué mejor que poder hacerlo con profesionales y escucharlo, pues, a usted, ingeniero, que es parte de la Escuela de Mantenimiento Aeronáutica. Cuéntenos, porque sabemos que la oferta académica, pues, es amplia.
1: Sí, para a todos aquellos jóvenes que estamos a punto de salir de bachillerato en cualquier especialidad, nosotros iniciamos en enero de 2027, el lunes 17 de enero, a partir de las 7 de la mañana, ¿verdad? El curso dura de lunes a viernes de 7 a 4:15 y los sábados de 7 a 12 recibiendo la materia de inglés. Es un técnico de 18 meses regulado por la Autoridad de Aviación Civil de El Salvador. Y aparte de los 17 módulos, pues también hay 3 cursos de inglés que deben de aprobar para poderse desarrollar como técnico de mantenimiento aeronáutico. Esta carrera, pues ya que dura 18 meses, te certificamos como TMA con la capacidad de poder sacar tu licencia y poder ingresar a las filas del mantenimiento aeronáutico acá en el país.
0: Perfecto. Bueno, ya escuché usted también parte de los requisitos, ingeniero, que nos pueda comentar para las personas que nos escuchan, los padres de familia también que están pendientes y que ya estamos próximos a estas fechas que nos menciona, hay que estar al tanto.
1: Sí, hay que estar pendientes en el caso, pues, las notas finales, el resultado de la prueba avanzo, porque ya no es PAE, es avanzo, pero si hay alguien con más edad y quiere estudiar el TMA, pues lo tenemos hasta los 33 años. Puedes ingresar a nuestra escuela como para poder ingresar a la parte de aeronáutica, porque la empresa que, pues, nos contrata a nosotros, hay una edad mínima o máxima que ellos pueden tener para poder contratar. Entonces, por eso les decimos que a los 33, pues, ya es una buena edad para ir aterrizando, ¿verdad? Entonces, puede ser la prueba avanzo o la prueba PAES, y tener las fotografías tamaño cédula y el título de bachiller. Y ya con eso, pues, te matriculas en las oficinas del ITEXAL, que está en la avenida Peralta número 5, cerca del reloj de flores. Y pues ahí llegas y te inscribes para el técnico de mantenimiento aeronáutico. O puedes llamar al 2221-4911 y estamos en todas las redes sociales. Tú escribes ahí a las redes sociales, ya sea TikTok, Facebook o Instagram, como @ITEXAL, y ahí te aparece la institución. Puedes inscribirte para este próximo 2027.
0: Y para el curso básico, ingeniero, ¿nos puede comentar también qué podemos obtener de este curso?
1: Del curso básico lo que obtenemos es 103 prácticas regulatorias, 17 módulos regulatorios, 3 módulos de inglés, y la capacidad, pues, de desarrollarte como TMA dentro de nuestras instalaciones con prácticas específicas. Somos la única escuela que tiene el equipo de peso y balance para realizar esa práctica de tensado de cables, porque sabemos que es algo bien primordial poderlo hacer, motores recíprocos para poder desarmar y armar y arranques, hacer la parte de hangaraje con las aeronaves, poderlas embancar. Tenemos el equipo de análisis de vibraciones para hélices, que somos la única escuela que, pues, tiene ese equipo y lo podemos poner en práctica en nuestras aeronaves, ya sea de ala rotativa o de ala fija. Y pues realizamos lo que es el desarmado y armado de componentes. O sea, el alumno tiene contacto físico con todo lo que es la parte de infraestructura, de herramientas y equipo para poderse desarrollar como TMA. Y al finalizar los 18 módulos, pues en la graduación se te entrega el certificado de TMA, y ya con ese certificado, pues, ya puedes tramitar tu licencia de técnico de mantenimiento aeronáutico.
0: Ahí está, para que usted lo tenga más claro. Ingeniero, ¿dónde podemos encontrarlos? En las redes sociales, ¿hay algún número de contacto también? Y las fechas de inscripción, si las personas, pues, ya lo están pensando.
1: La fecha de inscripción está abierta desde ahora, por eso hemos venido ahora a dar el banderillazo oficial, ya que se pueden matricular en nuestras oficinas acá en el Instituto Técnico Exal. La dirección es Avenida Peralta número 5, contigua Fena de Sal, donde hacen terror Cifco para los que se ubican mejor, y cerca del redondel reloj de flores. pueden llamar al 2221-4911 y estamos en todas las redes sociales como @itexal. 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
0: Ahí está, número de contacto y las redes sociales para que no se pierdan también todo este proceso que siempre están compartiendo con sus seguidores. Ingeniero, unas palabras para las personas que nos están escuchando, los padres de familia, también estudiantes o personas también que, como usted ya lo mencionó, todavía están en edad de poder pues aprender y ser parte de la Escuela de Mantenimiento Aeronáutica.
1: Bueno, motivarlos a estudiar una carrera corta con mucho futuro, ya que nosotros sabemos que la aeronáutica en Comalá pues está creciendo, la empresa Aeromán está contratando más gente, están abriendo más hangares, tienen diferentes tipos de flotas de aeronaves, compañías que confían en la mano de obra salvadoreña y la empresa pues que se encarga de capacitarlos de acuerdo a al skill dependencia de que ellos necesitan, ¿verdad? Entonces, es una carrera corta, 18 meses, con la capacidad pues de poder entrar a las filas de mantenimiento aeronáutico acá en El Salvador.
0: Ahí está. Bueno, ya escucharon, las fechas de inscripción ya están abiertas en la Escuela de Mantenimiento Aeronáutico del ITEXAL. Ingeniero, es un placer tenerlo con nosotros. Gracias por esta invitación para toda la audiencia y los esperamos muy pronto por acá.
1: Muchas gracias a La Urbana. Gracias.

0: Son las 9 de la mañana, con 27 minutos. 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
4: 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Estar pegado a pantallas todo el día deja los ojos secos, rojos y cansados. Y hasta la vista borrosa se vuelve tu compañera. Hace pausas visuales, parpadea más y ajusta la luz de tu pantalla. Y para tu alivio, Natural Tears LS, lágrimas naturales, mantienen tus ojos hidratados, reducen fatiga y te ayudan a mantener tus ojos frescos, incluso después de maratón de series. Cuida tu vista, que no hay final de temporada que valga si la ves borrosa.
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0: Son las 9 de la mañana, con 29 minutos.
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1: Así es, chiquita, chiquito, ya regresamos por acá. Buenas, buenas, tenemos audios.
2: Hola, hola, hola, hola, hola, hola, hola, hola, hola.
1: Gerardo, ¿cómo estás?
2: Buenos días. Buenos días, Katita Rivera, Katita preciosa, la reina del día. ¿Por dónde? Por la Urbana 94.9. Bienvenidos a este jueves de copas. ¿Qué tal, Katita? Perdón porque me he perdido últimamente, pero ya andamos por acá. Vamos a intentar ser frecuentes nuevamente y pues...
1: Pero de verdad.
2: Acá andamos deseándote lo mejor hoy, mañana y siempre. Un lindo, feliz y bendecido día jueves.
1: Gracias.
2: De copas. Y pues quería ver si me puedes poner Tengo que colgar, por favor. Te mando un fuerte abrazo, un beso y pues éxitos y bendiciones en todo lo que te propongas.
1: Gracias, igual, Gerardo. Bueno, empezamos fuertes, chicos. Ya vengo con más audios. 9 de la mañana con 35 minutos. Jueves de empezar a calentar para el fin de semana.

0: Bueno, ahí estaba sonando esta canción. Tengo que colgar que me la estaba solicitando Gerardo. Veamos quién más está por este lado conmigo. Vamos a ver, buenas. Hola.
1: Muy buenos días, buenos días, buenos días, buenos días, buenos días, buenos días, buenos días. Catita, linda, preciosa, encantadora, bella, hermosa, deliciosa, sabrosa, jugosa, todo lo que termine en osa. Catita, aquí ya activado con la 94.9, dándole con todo el martillo de la mañana. Así que por acá hemos andado facturando, Catita.
0: ¡Bárbaro!
1: Así que a mí poneme calidad del grupo Firme, calidad. Así que buen día, Catita, fuerte abrazo, te quiero mucho.
0: Ah, yo también, Negrito, un fuerte abrazo, gracias por estar conectados. Vámonos con calidad. No.

Quiero pedirles un favor en estos momentos, que me escriban todos los que me están escuchando, porque es que yo no sé, estoy desde la computadora en estos momentos. Están arreglando el celular, pero yo no sé, por quitar el sonido, que no se quita nunca, aunque desactivé la cosita del sonido, no sé si desactivé mensajes. Ay, no sé qué hice. Pero bueno, quiero mandar un saludo también a mis tres peques, dice Isa. Saludos para Alessandro, para Donovan y para Owen. Lindo día, bendiciones. Gracias, Isa. Un fuerte abrazo. Gracias por estar conectada.

0: Gerson en Burgos, también por ahí ya lo vi conectado conmigo. Gerson, ¿qué se ha hecho? ¿Dónde anda? Cuéntenos. Oscar dice, buenos días, Katy, que tengas un excelente jueves y bendiciones. Gracias, igual. A ver. ¡Ay, qué bonito! Ya ven, ya se están reportando conmigo. Gracias. Hola. Sí, pues sí, solo desactivé el sonido. Es que no saben cómo me he dado duro con eso.
1: Hola, Katy hermosa, ¿cómo estás? Buenos días. ¿Me puedes poner la canción Después de ti, quién? De La Adictiva, por favor.
0: ¡Auch! ¡Qué buena canción! Ya viene Eli, gracias por estar con nosotros. Me dice por acá Michelita, bendecido jueves de Copas, Katy, que tengas un excelente turno. Me complaces con la canción de Edén Muñoz y Cristian Castro. Creo que es Osadía. Si no me equivoco, es esta canción. ¡Vámonos! Ya viene Después de ti, quién. Y las que me están solicitando. Ya regreso.

Está muy bonita la canción, chicos. Me gustó, me gustó. Yo no la había escuchado, pero ahí está sonando Sadía de Edet Muñoz junto a Cristian Castro. Me estaban solicitando otra canción. Pero antes de, quiero ver si tenemos por acá. Neri también me dice, Katy, ya urbanizados contigo. Saludos al Conejo y al Shaq. Con Placebe con una de Grupo Firme, que te cuide él. Ay, ahorita te la busco. Saludos, chicos.

0: aunque sí lo es, es veloz, fíjense qué interesante. Y por otro lado, la piel del rinoceronte va de 12 centímetros hasta 5 centímetros, o sea que es una piel que aguanta el polvo, y por eso el rinoceronte se ha convertido en el símbolo de Gerolán. ¿Qué le parece a usted eso?
1: Ahí está, fuerza y energía para el día a día, don Juan. De verdad que son datos muy interesantes, datos curiosos, podemos decirlo, que es que gracias a ustedes que siempre lo comparten con toda la audiencia. ¿Cómo los podemos encontrar en redes sociales y Giza, también poder ver su podcast?
0: 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El podcast, hablando de salud por Laboratorio Cristo, de YouTube y Spotify. Ahí hay unos temas bien interesantes sobre energía, desparasitación, resfríos y catarros. Y de eso estaremos conversando en próximas ocasiones.
1: Muchísimas gracias, don Juan. Así va a ser. Lo esperamos el próximo jueves, si Dios lo permite, como siempre lo decimos. Y gracias por acompañarnos y gracias por esta información.
0: Muchas gracias a ustedes. Y recuerden, la visita al médico por lo menos una vez al año. No esperar a que venga algo, hagámoslo de forma preventiva y ante cualquier duda con un médico de cabecera y el farmacéutico independiente. 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Muchas bendiciones para todos.
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4: Son las 11 de la mañana, con 2 minutos.

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4: Son las 11 de la mañana con 6 minutos.

0: Saludos, saludos.
1: A René, saludos hasta New Jersey.
0: Estamos escuchando a todos. Ya en hora de lonche.
1: Eso, buen provecho. Oscar, ¿cómo estás?
2: Hola, hola, Catita, buenos días. Te saluda Oscar. Ahí quisiera que me complacieras con la canción La llamada de mi ex. Saluditos y buen día.
1: Gracias.
2: Jueves de copas, escuchándolo aquí con todo, en el trabajo, Santa Tecla, Catita. Saludos, saludos.
1: Ay, aquí cerquita. Bueno, vamos a ver. ¿Dónde está eso? Aquí está. Ajá.
3: Jueves de copas. Salud.

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1: Son las 11 de la mañana con 17 minutos.

0: Hola, Katy, buenos días.
1: Hola, Milcar, ¿cómo te va?
0: Poneme ahí una cancioncita de Julián Álvarez, porfa.
1: ¿Una de Julián? ¿Cuál?
0: Se llama Regalo de Dios, Katy, porfa.
1: Qué bonita canción. Gracias. Vámonos con Regalo de Dios. Ya vengo a escuchar más audios. Claudita, ya vengo, Eduardo también.

0: qué bonita estaba esta canción.
1: Aquí siempre urbanizado en mi trabajo.
0: Alcides, ¿cómo le va?
1: Califas. Quiero la canción, la, ¿cómo se llama? La,
0: yo creo que era Espero, esa canción.
1: Del grupo Montes de Durango.
0: Sí, ahí, esta era.
1: Saludos a todos en El Salvador.
0: Me gustó, está bonita, está bien pegajosa también. Hola, quería que me pusieras, supiste hacerme mal. Soy
2: hola,
0: nueva,
2: hola, yo quería que me complacieras con esa, supiste hacerme mal, por favor.
0: Fuerte. Yo siento que algo me les pasa porque solo canciones fuertes me han solicitado hoy.

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3: Son las 11 de la mañana, con 36 minutos.
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7: Son las
3: 11 de la mañana, con 37 minutos.
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9: A ver, veamos quién está por este lado conmigo. Buenas.
10: Tita, te puedo pedir como en los viejos tiempos, dedicada, va dedicada, Catita.
9: Uy, esa canción es buena, Lick. Permítame que perdí lo de... Aquí está, como en los viejos tiempos. Vamos a ver, esa canción es bonita, siempre de Edén Muñoz. Lick, perdón, miren, les debo varios audios, chicos, como en los viejos tiempos.

0: Licenciada, ¿qué es eso?
1: Muy buenos días, Catita chula. Por acá saludándote y pidiéndote una canción. Hay una canción muy especial del maestro Alejandro Ojeda que se llama Mi Mayor Anhelo, de la banda de Mazatlán, Sinaloa. Saludos y arre.
0: Bella canción, vámonos.

0: vamos a ver, disfrutando aún del verano, dice Eric. Saludos hasta Barcelona. Gracias por esa
1: fotografía. Hola, hola, Katy, mi amor. Saludos desde New York.
0: Wow, saludos hasta New York.
1: Complaciendo con esa canción de...
0: ¿Cuál?
1: No me merezco el beneficio de la duda, por favor. Besitos, bendiciones.
0: El beneficio de la duda de Grupo Firme. Vámonos.

Espero hayan disfrutado de la programación de ese día jueves. 11:49. 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

0: 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Vámonos con más, 11:52. Gracias a todos por estar conectados. Yo sé que quedamos muy pendientes con varios audios, con canciones por acá.
1: Hola, buenos días, Catita. ¿Me podría hacer el enorme favor de ponerme unas dos rolitas? A Través del Vaso y Rey Sin Reina, porfa.
0: Vámonos y con esto nos despedimos. Feliz chicos. Día.

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Son las 11 de la mañana con 55 minutos. 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

Muéstrame, oh Señor, tus caminos. Enséñame tus sendas. Encamíname en tu verdad y enséñame, porque tú eres el Dios de mi salvación. En ti he esperado todo el día. Muy buenos días, amados, benditos, justos del Salvador. Tierra fértil, tierra de bendición, de multiplicación. Bendito cielo de maravillosos milagros. Gracias, Señor, por este nuevo día, por tu paz, por tu seguridad. Gracias, Señor, por habernos escogido y amado, apartado para ti. Bendito sea el Salvador desde ahora y para siempre. Bendito sea el Salvador desde ahora y para siempre. Paz a su tierra, a sus habitantes, a este pueblo hermoso que alaba y exalta tu nombre. Gracias, Señor, porque no ha dormido guardándonos, porque sigue firme tu promesa de vivir seguros y rodeados en ti. Gracias, Señor, por nuestro gobierno, nuestro presidente Nayib Bukele. Gracias por su familia. Gracias por su gobierno, su mandato. Gracias, Dios, porque tú estás en medio de todas las cosas. En el nombre poderoso de Jesús, muy buenos días a todos.

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1: Son las 12 del mediodía, con 5 minutos.

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Hola, ¿qué tal? ¿Cómo están a todos? ¡Feliz jueves! ¡Ay, ay, ay! Al fin jueves, Elizabeth, ¿qué tal? ¿Cómo están? La gente del TikTok, la gente del WhatsApp, 7899-3749. ¿Qué tal? ¿Cómo están? ¿Cómo me los trata la vida? Canadi, bienvenidos a todos. Qué bello tenerlos por acá. Gracias, de verdad, gracias por estar aquí conmigo. ¿Cómo me los trata la vida? La gente del TikTok poniéndome ya en el chat. ¿Cómo están? ¿Cómo me los trata la vida? Y la gente del WhatsApp, envíenme ya su nota de voz, ¿ok? Su nota de voz.

Hoy es jueves, hoy es uno de mis días favoritos porque es jueves clásico. Jueves clásico, el nombre por sí solo lo dice. Ay, ay, ay. Bienvenidos a todos. Recuerden que ya estoy live en mi cuenta de TikTok, @ElizabethDJ. Quiero escucharlos, quiero saber cómo están. Mándame ya tu nota de voz, mándame ya tu nota de voz. Y los del TikTok, bienvenidos. Voy hasta la una en live, ¿ok? Hasta la una en live. Recuerden que en todas mis redes sociales me encontrás como @ElizabethDJ. Así en todas mis redes sociales. Bienvenidos a todos. Raki, Elizabeth, DJ Carmen, Eric Estrada. Bienvenidos a todos.

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2: Quiero iniciar con esta. Luis, gracias. Hoy es jueves clásico.
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0: para que hoy en la mediodía, Humberto, gracias, René, ¿cómo estás? Saluditos a todos, Rodolfo, hola. Hello.
1: Mi bella Eni, ya nos urbanizamos aquí desde Apopa, así es que a sacar esos pasitos prohibidos de esta tarde de juevesito.
0: Me encanta, Rosme, saluditos. ¿Quién más a través del WhatsApp? 7899-3749 y la gente del TikTok. My Queen, hola.
2: Hola, hola, hola, Eli, Eli. Buenas hola. Tardes, buenas tardes. Ponete ahí el teléfono, por favor. Okay. Yo creo que ese es del Chombo, porfa.
0: No, el teléfono es de Wisin y Yandel, es una colaboración. Así que con gusto, Margarita, bienvenida. Carolina, saluditos. Flow Natural, hoy recuerden que es jueves clásico. Vamos a poner todo aquello que nos recuerda nuestra infancia, niñez, adolescencia, que bailamos, disfrutamos y hasta la fecha no mueren. Me dijeron, Eli, no te puedo hacer falta. Elizabeth, no me puedo hacer falta, ¿verdad?

0: Hola, hola.
1: Me encanta.
0: ¿Crees
1: dale,
0: que te puedes
1: dale
0: poner en la cama de Nicky Young, please?
1: Andamos candentes, andamos fuego. Ok, Lick, viene la suya. Vamos una WhatsApp, una TikTok. Una WhatsApp, una TikTok, ¿ok? Súbale, súbale. Este es mi top 1 en el old school. No lo cambio.

0: TikTok dejándome que old school debemos recordar antes de que cambie, antes de que cambie. Rapidito, rapidito, rapidito. Hola.
1: Hola, hola, Elizabeth. Un saludo, un saludo.
0: Saluditos.
1: Puedes poner No es culpa mía de Daddy Yankee, por favor.

0: Hola.
1: Elisa, buenas tardes. Saluditos. Aquí urbanizado, escuchando esa bella, preciosa. Elisa, la que no puede faltar ahí también es el señor de la noche. Sí. Bendiciones, Elisa, sí. Cuídate.
0: Ok, con gusto. El señor de la noche. Vamos una y una. Una TikTok, una WhatsApp, ok. Ahorita que estamos en la 11.

0: Me voy a una pequeña pausa con los del FM. Me quedo en TikTok, ¿ok? @Elizabeth DJ. Vamos con los de TikTok, ¿ok? Saludos a mi gente de Honduras, mi gente catracha, Jorge, saluditos. Carly, saluditos, nena. Una disculpa si no los he leído. Empiezame a dejar su saludo ya. Me quedo con los de TikTok, Ya vuelvo con los del FM.
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6: Son las 12 del mediodía, con 35 minutos.
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0: Vamos a ponernos en flow más urbano de lo que se puede, ¿ok? Classic, bienvenidos. Los que están disfrutando conmigo, con lentecitos en el chat. ¡Hola!
1: Buenas tardes, Elizabeth.
0: ¡Saluditos!
1: El señor de la noche, de la tarde y del mediodía, con Elizabeth DJ.
0: ¡Me encanta!
1: El ambientazo.
0: Gracias.
1: Buen jueves, Eli, Tanti, te saluda desde Guatemala.
0: ¡Saluditos!
1: Y hoy es casi viernes.
0: ¡Eso!
1: ¡Vámosle! ¡Arriba ese ánimo, arriba!
0: ¡Tanti,
1: saludos,
0: saluditos!
1: ¡Saludos a la mejor DJ!
0: Oh.
1: ¡Salvadoreña! ¡A mucha honra!
0: ¡Oh, gracias, Tanti!
2: ¡Buen día! ¡Olis! ¡Buen provecho para los que están almorzando a esta
0: gracias.
2: Hora!
0: ¡Gracias!
2: De hecho, Elizabeth.
0: ¡Gracias!
2: Hice un yandeo al involucro en el teléfono.
0: Okay.
2: También otra canción que se llama Llame pa' verte.
0: Llame pa' verte, ok.
2: También me puedes complacer con una canción.
0: Ok, hola.
3: Hola, hola, Eli, ¿cómo estás? Un
0: saluditos.
3: Gusto saludarte, espero que te encuentres muy bien. ¿Será que le podemos añadir Guataúa, porfa?
0: Hola.
4: Hola, hola, buenas tardes, Elizabeth.
0: Olis.
4: Buenas tardes, Elizabeth, ¿qué tal, cómo estás? Aquí escuchándote bien urbanizado. Desde Ciudad Delgado.
0: Saluditos.
4: ¿Crees que me puedes complacer con la canción de Wisin Yandel? El teléfono, por favor.
0: Ok.
4: El teléfono
0: Saludis.
4: De Wisin Yandel.
0: Ya sonó el
4: gracias,
0: teléfono.
4: Gracias, Elizabeth.
0: Okay.
4: Gracias.
0: Okay.
4: Feliz tarde. Gracias.
0: Gracias.

0: Gusto saludarla aquí siempre en sintonía de la 94.9 urbanizado, dándole con todo el martillo. Bendiciones, linda. Aquí estamos siempre en sintonía.
1: Alegro Albo, saluditos. Hola.
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1: Mírame los ojos.
2: Y Elizabeth Day, lo mejor.
1: Me encantó. Hola.
3: Hola, hola, Elizabeth. Buenas tardes. Buenas tardes, Elizabeth. Otra que no puede faltar es. La vampiresa. La vampiresa.
1: Me encanta, me encanta. Ok, hola.
4: Hola, Elizabeth DJ. Hola. Aquí paso a saludarte en este jueves. Jueves de levantar el codo, como dicen los parce. Elizabeth, porfa, vamos a matarnos en la raya de Héctor el Father, si se puede allí, okay, Elizabeth.
1: Ok. Okis, a su de grande, qué bello verte por acá. Saluditos especiales para usted y mi tía Rosa, con mucho cariño. Saluditos. Y los del TikTok, igual, saluditos. Gaby Martínez.

que esta energía está a otro nivel. De verdad. Ni se siente, ni se siente. Ay, ay, ay. Suerte. Bye. Alirio Zavala, saluditos.

0: ahí que está grabando una nota de voz. Ok, se me están quedando varios. Hola.
1: Uy. Y mira, echándonos el almuerzo.
0: Qué rico.
1: Te quería pedir un favor, si están grabando ese set, creo que me lo puedes mandar después al WhatsApp. Porfa, saludes.
0: Okis. Miren, no he grabado, pero vamos a hacer todo lo posible por subirles un mixito así. Tengo tantas mixes pendientes, Dios mío. Ajá, Omar, hola.
2: Y hasta otro nivel.
3: Elizabeth DJ. Hola. Saludándote, mami, desde Edge Town, como siempre, por medio de WhatsApp. Disfrutando de la potencia que nos das a diario. ¿Qué día es? ¿Qué día es? No importa qué día es. Todos los días lo haces excelente. Este es mi happy hour. Lo disfruto con todo, en grande. Gracias, gracias, mami. Gracias.
0: De nada. Omar Guillón, saludos. Hola.
4: Saludos, saludos desde New Jersey. Suéltela, suéltela. Cuac, cuac, cuac.
0: ¿Qué? Cuac, cuac. Clari, saluditos. A nosotros le mandamos un beso, dice. Qué bella, Clari, saluditos allá, mi Andresito bello. Un beso.

en onda, dice, con tu energía. Carlita, saluditos. ¡Qué bello! El Chalateco, saludos. Élite también por ahí conmigo. Kevin Danillo, saluditos.

0: tal? Hasta que te seguí, te encontré. Te voy a ubicar, ¿quién soy para que te acordes de mí?
1: A ver.
0: ¿Te acordás de...? Bueno, yo una vez en la noche, hace unos meses, me gané un premio con Johan. Ajá. Tú estabas ahí, yo entré en la noche con mi hija, la Colochita, ¿te acordás?
1: Sí, sí, sí.
0: Y ahí me gané una cuestión. Algo grandecita que fuimos a traer para que me ubiques, Eli. Okay. Así que mira, hemos dejado aquellos rumbos para seguirte y ahí vamos a estar, Eli. Con todos los poderes, espero te acordes.
1: Sí.
0: Y bueno, ahí estamos. Alma ganada, como dicen por ahí, Eli, me llega. Siempre me ha gustado tu flow. Y la gran experiencia que tenés mezclando, me llega, Eli. Saludos.
1: Gracias, qué bello. Hola.
2: Que voy acabando ya de almorzar, que se ponga a mover el bote. Y el que va a terminar, pues no, ya sabe que la señorita sigue también su turno de las 1 a las 2.
1: Sí, hombre, seguimos.
2: A que menen a cinturita.
1: Y eso, dale, José.
3: Se siente la vibra. Sí.

0: Hoy, espero hayan disfrutado de 12 a 1 el live. Me la pasé espectacular, chicle bomba. De todo. Sigo con el buen patadón del Urbana 94.9 a través del FM, ¿ok? De 1 a 2 seguimos recordando clásicos. Vamos a hacer una batalla. Tengo rato de no hacer batalla con ustedes. De 1 a 2 vamos a ver quién va superando las canciones que yo voy colocando. Ustedes, la audiencia contra mi persona. No, espérate.
1: Elizabeth DJ.
0: Ustedes contra mí, así que váyanse ya al Urbana 94.9. Nos quiere escuchar en línea. RadioCorporacionElSalvador.com. Ahí están las 6 estaciones de radio. Usted busca el Urbana. Vámonos, los del WhatsApp. Vayan dejándome ya qué canción. Ya vuelvo.
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9: Es la 1 de la tarde con 7 minutos.
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0: dominando todo tipo de estilo. Y griega, Franco el Gorila, Víctor el Nazi.
1: Hola, yo sigo por acá, Dios mío. Hoy jueves del recuerdo. ¿Qué canción quiere recordar usted? 7899-3749. Canciones del recuerdo, ¿ok? Canciones que nos marcaron nuestra niñez, adolescencia, juventud.
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0: buenas tardes. Acá reportándome desde Nueva York,
1: New York City,
0: por acá escuchando la urbana ya urbanizado. Me voy conectando porque como no me haya quedado lugar, ahorita están cayendo unos porrazos de agua, pues está lloviendo bien fuerte.
1: Bellísimo.
0: Por eso no te había podido responder hasta ahorita que voy en el carro yo solo ahorita.
1: Oh.
0: Ya me estoy conectando con la urbana. Saluditos, está buena la música,
1: Qué bello, Kevin, saluditos, hola.
2: Saluditos. Aquí escuchando la mejor DJ de El Salvador. Saludo ahí al Ricky, Eli, please. Aquí vamos comiendo pollo con pelo. Ahí le vamos a llevar un poquito.
1: Vaya, pero sin
2: pelo. Si almorzó, buen provecho. Y si no, pues ahí me avise, le llevamos pollo con pelo.
1: Vaya, sin pelo yo, por
2: favor.
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1: Jueves del recuerdo, ¿qué canción quieren recordar? Pollo sin pelo, por favor. Hola.
4: Hola, hola. Buenas tardes, Eli. Buenas tardes. MySpace. De Don Omar.
1: Me encanta. Viene. Recuerden que no solo reggaetón, puede ser otro género.
3: Sin

0: Bien, dicen que recordar es vivir. Ahí está.
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0: Y claro que fuerte. Oye, dice, ya no sé de ella.

0: ver qué canción me recordaba antes, en aquellos años cuando yo estaba en El Salvador, es esa de cuando estaba chivísimo H. Bahía, de esa Beso en la Boca, saludito, esa buena, buena, me recuerda de cuando estaba chamaquito de 15, 14 años.
1: Ok.
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0: Esa me la estaban pidiendo también por ahí. Solamente el César Castro, ahí está su canción.
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0: Hola.
2: Eli hermosa, póngame el teléfono, pan de Wisin Yandel y beso mojado.

0: poner modo malandro, ¿ok? Hola.
1: Hola, buenas tardes, Billy Eli. Qué gusto de escucharla. Te quiero la canción Es por ti de Cómplices, por favor.
0: Okay.
1: Que tenga una feliz tarde y muchas bendiciones. Mi DJ favorita, DJ Eli.
0: Nos vamos a poner modos malandros. Escuchen, escuchen, escuchen.
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0: Vuela. Tan, tan, tarara. Yo sé que no es tan viejita esta canción, pero es buena y jueves clásico se debe.

0: Si nos ponemos modo así, ¿qué canción me recomiendan? ¡Hola!
1: Hola, Elisita, buenas tardes. Un gusto saludarte, Elisita. ¿Me puedes complacer con la canción Bien Bellaca, por favor, de Wisin y Yandel, recordando, pues, sus inicios y los de la vieja escuela?
0: Bien
1: por
0: Bellaca.
1: Por favor, gracias.
0: Ok, antes de con esta. Chan, chan, las prohibidas del Urbana.
2: ¿Qué pasa, se pasa?
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2: ¿Cómo me visto y acá? ¡Ta madre! Mejor que se vayan a ver gancitos, ¿no?
0: Hoy estamos en Jueves del Recuerdo.
2: Sí.

0: por todo. Solo
1: ahí me mandan un videíto.
2: Acá con los del asilo.
1: ¡Ay, Lee!
0: Sigo adelante.
1: Miren, vámonos con esa, vámonos con esa. Escuchen esa.
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0: quiero que se grabe disfrutando el turno aquí conmigo. Me tengo que ir a una pausa, ¿ok? Pero con la que vengo yo sé que les va a gustar.
1: Como el de la culay que dice el cuerpo te la pide.
0: Se graba un video cuando volvamos de comerciales, ¿ok? Ya vuelvo.
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3: 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Son las...
2: Es la 1:00 p.m. con 30 minutos.
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6: Escucha eso, dice. Necesito que me manden un video disfrutando de este turno, dale. Dale, un videito, grábenselo y me lo mandan. Estamos con las prohibidas de la Urbana, pero recordar es vivir, ¿ok? Recordar es vivir.

0: sano, dicen por ahí. ¡Hola!
1: Ya me di cuenta cómo es el ser humano.
0: ¿Por qué?
1: Que le gusta lo prohibido, lo que no se puede, lo que no se permite. ¿Qué onda hay? ¡Diablo, señor!

0: he dejado disfrutar la canción, ¿sí o no? La, la, la, la, la.
1: Ya que estamos así, ponte una de Cypher Hill, la que sea. Una buena de Cypher.
0: Ya sé cuál. Espérame. Esta, mano.
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0: Estamos con los insanos, pero esto es recordar. Recordar es vivir.

0: La liga anda con todo, Lick. Usted entiende la vibra, usted tiene la fucking vibra. Julio.
1: Los demás, hoy San Jerónimo Emiliani nos invita.
0: No, hombre, Julio, es cuando estamos disfrutando del turno. Hola.
2: Que me he ignorado todo el día.
0: No.
2: Cangri, que cuando tú llamas te responde. Ahí lo voy a dejar nada más y me alejaré lentamente.
0: Ok.
2: Cypher Hill también aplica.
0: Ok, ahí está. Alfrediño, qué gusto oírlo por acá.

0: Ay, miren, y me voy a ir con esta que tal vez, tal vez.
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0: Omar Guillón. Hola.
2: Hola, hola, muy buenas. No sé si entra ahí una de Big Boy María.
0: Sí, porfa. Hombre.
2: Y saludos aquí en la Ubereada, en la rebúsqueda.
0: Saluditos.

0: trabajado.
1: Estamos con las bellacas del Urbana.
0: Diablo, toca.
1: Las prohibidas. Hola.
2: Eli, mamacita chula, poneme Ilusión de Cypher.
1: Okay.

0: para que no digan que aquí no ponemos esas. Claro que sí.
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0: Pero dele, pescántela.

0: Bueno, ya vamos a seguir recordando todas esas canciones que nos hicieron bailar, discutir de todo, pero les traigo información importante de esta hora del mediodía, de la tarde, Jesús, Dios mío, es que en esta cabina no se siente la hora. Es la 1:48 y no estoy sola, me acompaña Katie Martínez. Katie, bienvenida a los micrófonos de La Urbana, el set más urbano de todo El Salvador. Bienvenida, Katie.
1: Hola, bueno, yo como siempre vengo muy feliz a este set y más ahora que estamos aquí en compañía. Bueno, yo que vengo en compañía, la verdad, nunca habíamos estado en el mismo turno, pero qué buena manera de comenzar y de poder contarte todo lo que estamos haciendo aquí. Ya me estabas contando que has investigado de nosotros, hombre. Y veo que estás con todo, la verdad.
0: Me emociona, de verdad me emociona bastante. 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
1: ¡Woo!

0: Que quedé debiendo miles de canciones. Ay, discúlpenme, de verdad, ay, discúlpenme. Gracias a todos, nos escuchamos el día de mañana. Mañana es viernes, Sandungueros, acá en La Urbana conmigo, obviamente, a través de la cuenta de TikTok de La Urbana, de 12 a 1 el día de mañana y de 1 a 2 en el FM. Les mando un besote enorme, espero hayan disfrutado el jueves del recuerdo. Y si le quedé pendiente con alguna canción, discúlpeme. Recuerden que en todas mis redes sociales, @ Elizabeth DJ. Hasta mañana.
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14: Son las 2 de la tarde con 3 minutos.
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tiene 13 minutos a través de La Urbana 94.9. Damos inicio a un turno más, damos inicio a un jueves de Old School conectados con todos ustedes. Obviamente que sí, tenemos el respectivo jueves del recuerdo, el respectivo jueves de perreo del viejito, pero del bueno, el mejor de todos. 7899-3749, WhatsApp de La Urbana. Arrancamos ya, arrancamos una tarde, arrancamos un turno con todas las energías. Del 1 al 10, te diría yo, ando en un 9, 9, 5, ya casi llegando al 10. ¿Por qué? Porque para mí ya estamos en la previa del fin de semana. Para mí los jueves son como el inicio ya del fin de semana, en donde ya simplemente estamos aguantando las últimas horas, los últimos días. Porque ya mañana inicia el fin de semana. Por la noche, algunos por la tarde, aquellos que solo trabajan al mediodía. Y aquellos que también dicen sábado, sabadito, ya arrancamos, ya iniciamos con nuestros días de descanso. Qué gusto, qué placer acompañarles por esa estación, el 94.9. Fabi Ardón acompañándote. Y es momento de escuchar

Daddy Yankee también, Wisin y Yandel, Plan B, Tito el Bambino, todos esos artistas que definitivamente marcaron nuestra vida, marcaron nuestra juventud, nuestra niñez, la adolescencia. Definitivamente esas canciones estuvieron presentes y hoy en el jueves de Old School las escuchamos a todas. Así que vamos a ver cuántas personitas andan conmigo activadas a través

Decime, Fabi, ya ando acá activa, activo contigo. ¿Quiénes serán los primeros? Aquellos que exactamente a las 2 de la tarde pone la urbana, esperando el chismecito de la tarde, esperando la buena música.

Semana pasada de la cuestión de los chorros, la semana pasada no se realizó, pero al parecer, no sé si no me han dicho por ahí, no he confirmado yo en mis medios seguros, pero decía que el sábado iba a estar toda esta cuestión de los chorros, que iba a estar cerrado. No sé si es cierto, confirmen por ahí a través del WhatsApp también, para que desde ya lo tengamos en cuenta, para que no se nos vaya a olvidar. Y así el día sábado, el día domingo, evitamos andar por estas zonas porque sabemos que se va a poner congestionado.

0: ¿Cuántos andan activos conmigo? Hola, hola.
1: Hola, hola, señorita. Buenas tardes.
0: ¿Cómo está, René?
1: Una canción.
2: En el stop. Cuéntale, a la izquierda, Omar. Hacia West.
0: Cuéntale, don Omar. Por eso ya la pusimos, amigo. Bueno, no la pusimos. Dile, puse. Me equivoqué. Jorge Acosta conmigo también. Hola, hola.
3: Buenas tardes, Fabi. ¿Qué tal? ¿Cómo está? Aquí nomás ya, urbanizado, ya activo, escuchándote nuevamente.
0: ¡Listo! Bienvenido, bienvenido, Jorge Acosta. Un abrazo, gracias por estar activo conmigo una vez más. A ver, chicos, comencemos desde ya. Comencemos activando la tarde. Mándame tu canción de old school que te dan ganas de volver a la juventud. A ver. Vamos a ponerlos a prueba. Canción old school, reggaetón old school que te dan ganas de volver a tus momentos de juventud. Esas canciones que definitivamente decís dan ganas de regresar cuando estaba en noveno grado, cuando estaba en el bachi. Me dan ganas. Canciones reggaetón old school que te dan ganas de regresar a tu juventud.
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0: cuando no sabías
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0: lo que se te venía.
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0: A ver, mandame audios. Vamos a estar reproduciendo las canciones.
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0: Que te dan ganas de regresar a la juventud.

0: canción old school, reggaetón old school que te da mil años de vida, esa canción que te dan ganas de regresar a la juventud, la tan añorada juventud. Hola, hola.
1: Fabi, yo pues buenas tardes. Saluditos desde Nueva York. Por saludos, acá ya escuchando la urbana, ya acá llegando al parqueadero donde parqueo el camión. A mí la canción que me recuerda, bueno, a mis 34 años, ajá, me recuerda que quisiera volver a la juventud, es esa canción, Lo que pasó, pasó, de Daddy Yankee.
0: Uy, uy, vamos bien. Reggaetón old school que te dan ganas de regresar a tu juventud. Kevin dice, a mí esta canción, ay, me regresa a mis dorados tiempos. ¿Qué pasan en el

0: a ver, ¿qué otra canción?
1: Fabiola, si nos vamos a eso, entonces, a Macano, ver, todavía llevo tu nombre en mi cuaderno.
0: ¡Ay! Nos ponemos un poco más nostálgicos, nos ponemos un poco más románticos. Y nos vamos con Su nombre en mi cuaderno, Macano. Ay.

reggaetón old school que te hace volver a la juventud, a esos dorados tiempos, a la mejor época de tu vida. 7899-3749, mándame por ahí el saludito.

0: que puedes.
1: Hola, buenas tardes, Fabi. Buenas, hola, amigos de La Urbana.
2: ¿Cómo
1: saludos
2: está, Alexis?
1: Desde que salte.
2: ¡Eso!
1: Hey, fíjate que a mí me gustaría volver al tiempo cuando se escuchaba Hola, bebé.
2: Ay, Dios mío, esa es otra buena. Esa es otra buena. Bueno, pero ¿cuál de las dos? ¿La de Héctor el Father o la de Farruko? ¿Será que es esa de Héctor el Father? Me imagino que es la de Héctor el Father.
1: Sí, la de Héctor el Father.
2: El Father, ¿verdad? Ajá. No me equivoqué.

0: No, no es esta, no es esta, vea, no, no es esta. Me confundí, creo que no es esta. Confirmame, no, no es esa.
1: No, ese duele.
0: No, no es esa. Ajá, ese duele. No, sí, sí, sí.
1: Déjala volar.
0: Déjala volar, déjala volar, que pronto vol. Pero es que no se llama déjala volar, se llama. Ay, espérate, se me ha ido. Ya la busco, espérame.

0: Fabi Ardón acompañándote a través de La Urbana 94.9. Un turno más. Dale perdón. Qué gusto escucharnos. Es momento de que usted se reporte a través del 78993749. Eso apenas comienza. Hoy tenemos TikTok Live a las 3 de la tarde, así que ahí te veo. Vamos mientras tanto con una pequeña pausa y ya vengo con más 2 con 30 minutos.
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0: Llegando a las 2:40 a través de La Urbana. Y seguimos con el tema de inicio, porque hoy vamos a estar un ratito con ustedes nada más, luego nos vamos a TikTok. Pero para mientras, claro que sí, vamos a platicar, vamos a escuchar buena música. Y es que hoy te estoy preguntando cuál es esa canción, cuál es ese reggaetón viejito que te hace querer volver a vivir. ¿A qué me refiero con esto? ¿A que te den ganas de volver a tu juventud, a tu adolescencia, con todas estas canciones? Canción que te trae recuerdos de tu juventud, o esa canción que decís, yo escucho esta canción y me dan ganas de volver a mi juventud, a mi mejor etapa. Vamos a escuchar, por acá tenemos notas de voz. Hola, hola.
1: Hola, Fabi, buenas tardes. También cuando sonaban las de Niga, buena rola.
0: Las de Niga, ahí está, vamos a

vamos con una de las que más más te hacen doler tu corazón, aunque no esté tu hijo.

0: saludos, buenas tardes.
1: ¿Qué tal? ¿Cómo está?
0: Escuchándote aquí ahorita en el tráfico. Una canción que me hace regresar atrás es Me Estoy Muriendo de Franco el Gorila.
1: Uy.
0: Buena rola. Si me la puedes poner, porfa.
1: Claro, saludos. Que sí, saluditos. Me estoy muriendo, dice también de Franco el Gorila con Wisin. Vamos a ver si aplica. Yo creo que se aplica. Canciones que te hacen querer volver a tu infancia, a tu adolescencia, a tu juventud, a la mejor etapa de tu vida. 7899-3749, WhatsApp de La Urbana, para que me dejes su notita de voz, para que me dejes tu mensajito. Yo te leo, yo te escucho.
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1: Y vamos poniendo las canciones también. De repente tenés alguna canción que te trae recuerdos y por ende vos decís, esta canción sí se siente como mi adolescencia, se siente

0: Diego Montes también. Hola, hola.
1: Hola, hola, Fabi. Buenas tardes, ¿cómo estás?
0: Bien, ¿y tú cómo estás?
1: Juevesito, mira qué rico, antesala del fin de semana. Y mira, Fabi, canción que me recuerda a mi infancia.
0: Ajá.
1: Canción que me recuerda a mi infancia es Cuando el amor se va, de Héctor y Tito. Uf, esa canción.
0: Uy, Cuando el amor se va. Cuando el amor se va, vamos a ver, yo creo que sí se aplica también. Bueno, esa la puse para, me equivoqué de canción. Pero ahí está, Dueles, de Tito el Bambino.

canciones que te dan ganas de volver a tu juventud, a la mejor etapa de tu vida. Déjame notita de voz 7899-3749. Te voy a estar escuchando.

cantó Diego Montes, saluditos, disfrutando la programación y así mismo disfrutando de ese reggaetoncito viejito, reggaetón que te dan ganas de volver a tu juventud, a tu adolescencia. Yo creo que esta canción también entra en el top de las canciones que te dan ganas de volver a tu juventud. Cositas que hacíamos de Farruko.

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1: sí o no que esta canción te dan ganas de estar en los momentos de juventud. Ah, esos momentos donde eras un rompecorazones. Sí, ok, yo creo que más de alguno sí, no me digan mentiras. Hola, hola.
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1: ¡Ay, Dios!
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0: Buenas tardes, Fabi.
1: Hola,
0: que
1: hola.
0: ¿Me puedo hacer el parito de poner carta a un amigo de
1: Don Omar? Carta a un amigo.
0: Ah, esa rolita me llega. Gracias, viste.
1: Te recuerda tu infancia, ok. Adolescencia, infancia.

0: un amigo me decía también ahí, mi queridísimo amigo que está escuchando La Urbana.
1: Nadie sabe.
0: Carta a un amigo.
1: ¿Cuánto duele?
0: Canciones que te dan ganas de volver a tu juventud.
1: Sí, está dura, no te sé.
0: A tus dorados tiempos.
1: Querido amigo, dos puntos. Espero todo esté bien.
0: Y bien sentimental, yo quisiera saber
1: lo que voy a hacer.
0: ¿Por qué le traes recuerdos? A ver, quiero saber, no sé, no sé. Me entra como la duda.

0: Fabi, energía de Alexis y Fido.
1: Uy, energía, Alexis y Fido. Miren, es que lo que me gusta es que cada quien tiene como su canción en específico. O sea, unos se ponen como más románticos, otros un poco más, no sé, como más de fiesta, más perreo intenso. Hay de todo y eso me gusta, eso me gusta. Energía de Alexis y Fido, claro que sí. Aquí está tu canción, vamos a ver. Algo pasó. Yo creo que aplica.

0: estaba chiquito se puso de moda esa música. Ajá. Y estaban de moda las coaster con el patadón así, y había una coaster que se llamaba Pobre Diabla. Andaba siempre sonando esa canción y era un momento inexplicable.
1: me gusta, vaya, ya ves. La coaster Pobre Diabla, a ver, yo no creo que exista todavía, pero ojalá que haya una nueva que se llame Pobre Diabla. Y si no, si usted tiene el poder ahí de ponerle nombre a una coaster, póngale Pobre.

0: esa, cabal, cabal, Fabi, gracias.
1: ¿Cuál era?
0: Y nomás este me recuerda a una princesota que yo tuve, pues.
1: ¡Ay, me encantó! A una princesota, dice, aquellos dorados tiempos tuve a una princesota. Acá también dice Emily Guevara, una de las canciones, Besos Mojados de Wisin y Yandel, y también. Solo escuchas esta intro. ¡Ay, no! Hasta tus pelitos se ponen de punta. ¡Qué buena canción! Sí.

0: canciones que te hacen querer volver a tus momentos de adolescencia, tus momentos de juventud, esos dorados tiempos.
1: Ajá. Definitivamente, déjame entrar, de Macano.
0: Ay, esa me gusta, déjame entrar. Déjame entrar, claro que sí también. Vamos a escucharla, ajá. ¿Eh?

0: Ajá, Daniel, hola, hola.
1: Fabi, Fabi, no sé si se podrá poner y que me recuerda allá cuando iba como por sexto grado, quinto grado, su nombre en mi cuaderno.
0: Ya sonó, eso sí. La puse hace un ratito, de hecho. Su nombre en mi cuaderno. Justo hace un rato la pusimos. Si tenés otra por ahí, mándamela. Hola, hola.
2: Buenas tardes, Fabi.
0: Hola, hola.
2: Ponga He querido quererte de Franco el Gorila y Alexis Fido. Me recuerdo cuando tenía 15 años y tenía a mi novia esa, le dediqué.
0: Ay, qué bonito, qué bonito. Mira, es que eso me gusta, que aquí nos ponemos hasta recordar a los amores de hace años. Aquellos amores que fueron los primeros, fueron los bonitos, los inocentes.
3: Concéntrate y...
0: Que te dejaron bonitos recuerdos. Aquí está, He querido quererte.

0: dice la 44 con todo. Ya había una, pobre diabla, una... Pero esta es una 41A. Va hacia San José y hacia los hospitales. Es que chiva, mira, esos dibujos están... Ah, están buenos, me gusta, me gusta. Ah, pues sí, Gerson, sí hay una pobre diabla actualmente. Sí hay una pobre diabla. Vamos a ver, ¿quién más anda acá conmigo? Hola, hola.
1: Saludos, saludos. 12 o 13 años tenía este servidor cuando sonaban esas buenas de Pink Floyd como Mis ojos lloran por ti, por ejemplo. Buenísimo.
0: Ojos lloran por ti.
1: O sea que hace como 30 años. Eso que era de escuela. Pink Floyd. Parcito, pone que una, Fabi, por favor. Mis ojos lloran por ti. Aunque sea un pedacito. O aquello que se llama ¿Dónde están?
0: Eso es para vos, el loquillo. Esto es para ti, ¿ok? Verdaderos old. Los verdaderos old school van a entender.

0: hay falta.
1: Hay una old school que es buenísima también y quizás poco se acuerda. Salgamos de Kevin Roldán.
0: ¿Salgamos de quién? ¿De quién? ¿De quién? Kevin Roldán dijo, ya, salgamos de Kevin Roldán. Ay, Dios mío, hasta me trabé. Vamos a ver si aplica esta, creo que ni yo sé cuál es. Esta es, confírmame. Confirma, mi amigo, por favor.
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0: Ustedes en su época eran unos románticos, ya lo vi.

0: Honestamente, es mentirte si te digo que la había escuchado porque no la había escuchado.
1: Pasado mucho tiempo, lo sé.
0: Pero está buena, me gustó, ajá.
2: Hola, buenas tardes, urbanizados de aquí desde la Costa del Sol.
0: Buenas, ¿cómo estás?
2: Un saludo para la Brenda y para la Jessica que ya van para la casa después del trabajo. Y queremos escuchar la canción Amor de Colegio de Don Omar.
0: Que sí, Amor de Colegio de Don Omar, sonando a través de La Urbana.
3: Yo.
0: 94.9.

0: A la pausa rapidito, hola, hola.
1: Por cierto, así se llamaba mi novia en eso.
0: Espérame.
1: Hola, hola, en aquellos dorados y viejos tiempos, lo que a mí me recuerda es la canción Mi Bomboncito del Imperio NASA. Buenos recuerdos.
0: Bomboncito.
1: Esos tiempos.
0: O sea, no la había escuchado.
1: Mi Bomboncito. Y yo sé que escucho a la Urbana, ahí se va a recordar de eso.
0: ¿De quién es esa canción, amigo? De esa sí no hay.

0: ya vengo con más, no te vayas. 3:09.
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9: Son las 3 de la tarde con 12 minutos.
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0: 93 con 18 minutos. Hoy estamos mencionando las canciones que nos hacen querer estar en nuestra adolescencia, en nuestros momentos de juventud, esos dorados tiempos. 78993749, manda la canción que a vos te dan ganas de regresar a la juventud. Voy a estar escuchando todos los audios y asimismo todas las canciones que ustedes me pidan.
1: Mi niña bonita de Chino y Nacho.
0: Mi niña bonita, ah, también puede ser. Okay, yo esta siento que es un poco como más, un poco más moderna, ¿no? Un poquito, no tanto. No, hace 16 años. Hace 16 años, ¿qué?
2: Tú reconoces un hit cuando lo oyes.
0: Yo por alguna razón creía que que tenía unos 12 años, 10 años de existir, pero no, ya lleva ratitos.

Canciones que te dan ganas de volver a la infancia. Al escucharlas, querés volver a la infancia, a la adolescencia, a los momentos de juventud. Por acá pedían a Fabi, amor de colegio. Dice, la pusimos en el bloquecito pasado, amigo.

Acá Alison también saludando, dice, hola, ¿puedes ponerme Amor Genuino de Zion y Lennox? Claro que sí, vamos a ver, Amor Genuino, aplica entre las canciones que te dan ganas de volver a tu juventud, esos dorados tiempos.

0: Hola, hola, Fabi, buenas tardes.
1: Hola, hola.
0: Otra que es de la vieja escuela, eso que no ven, de Alexis Pido. O si nos vamos más
1: ojos
0: a lo old
1: no
0: school,
1: ven,
0: sería
1: no
0: cualquiera de las de Cypher Hill.
1: Ok, nos vamos a quedar con Alexis.
0: Saliéndonos de lo romántico, ¿verdad?
1: Ok, ok. Nos vamos a quedar por ahorita con Alexis Pido, ojos que no ven. Definitivamente sí aplica dentro de las canciones que te hacen transportarte a tu juventud.

Somos de calle, vamos a ver. Somos de calle, de Daddy Yankee, claro que sí, que por cierto, por ahí te dejé un videito de Daddy Yankee a través de redes sociales, Urbana FM o Fabiola Ardón-Bajo, para que vayamos a vernos y vayamos a enterar de todo lo que se está haciendo día con día.

0: por acá, saludos a mi querida amiga o amigo, no sé, por ahí me escribía, mándame tu nombre por ahí. Fabi, buenas tardes, otra que no puede faltar ese creo mala de plan B, saludos. Lo siento, no te la había puesto, se me había perdido el mensajito, pero aquí está tu canción.
1: Lejos la vi.
0: ¿Cuál es su nombre para agregarte? Dámelo por ahí, yo te agrego.
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0: Vamos a ver, por acá Chelita también saludando. Dice, pobre diablo de Don Omar. Esa sonó hace un ratito, Chelita. Mándame otra canción que te traiga recuerdos. Esa la pusimos hace un momentito. Canción que te hace volver a tu adolescencia, a tu juventud.
1: Hey Fabi, otra buenísima old school, pero de las buenas, buenas. Ajá. Una que se llama Amor de Antes, de Plan B.
0: Nos vamos con Plan B, ahorita estamos con Plan B. Mira, justo llegaste en el momento de Plan B. Exactamente, vamos con esto, Amor de Antes.
2: Amaro.
0: No me acuerdo de esta canción, vamos a adelantarlo un poquito.

0: Uno más.
1: Pues hombre, ¿cómo estás, mi amor? Vale.
0: Español Loto.
1: Pues otra canción buena que es de nuestros tiempos, iPhone Cata Michu Michu. De leche y fío, tía. Nos vamos para Valencia y nos vamos a casar, mami bella, te amo.
0: Saluditos, mi querido amigo, gracias por estar activo con La Urbana. Vamos a ver, Gata Michu Michu, creo que sí, esta sí también entra.

0: Vamos a ver, ¿qué otra? Uy, ¿qué pasó? Espérame, no te escuché. Vamos de nuevo.
1: Otro soy igual que tú, ya le sirvi.
0: Ok, soy igual que tú. También creo que entra totalmente en las canciones que te hacen querer volver a tu momento de adolescencia, de juventud, de esos tiempos tan añorados por muchos, tan extrañables. Y aquí está, soy igual que tú, Alexis y Fido.

mándame audio, mándame audio. Aquellos que van conectándose, mándame tu audio con la canción que te hace querer regresar a tu momento de juventud. Si sos nuevo, 7899-3749.

0: Y Fabi, buena música, con buen feeling esta hora. Solo porque es juevesito de amigos. Ey, una que a mí me hace devolverme a mi juventud es Irresistible de Wisin y Yandel.
1: Irresistible de Wisin y Yandel. Qué buena canción, qué gran canción. Mira, no, tampoco me acordaba de esta. Me encanta.

0: Vamos con el siguiente audio. Hola, hola.
1: Hola, Fabi. Buenas tardes.
0: Claudia, ¿cómo estás?
1: Una canción que me hace recordar mi juventud es ¿Por qué me tratas así? Y de igual forma agradecerte por las entrevistas que le dices a los chicos el día martes.
0: Ay, qué linda.
1: Y ya con todo para el evento del día de mañana.
0: Claro que sí. Mucha suerte, Claudia. Suerte también para todos los chicos. Por ahí se van a enfrentar al certamen. Vamos a ver qué tal les va. Vamos a estar pendientes de las redes a ver quién es el ganador. Saluditos a todo el team también del colegio, Claudia. Un abrazo y aquí está la canción. ¿Por qué me tratas así?

0: 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Vamos con eso a una pequeña pausa, ya venimos, no me borres los audios, ahí déjamelos que ya vengo a poner tus canciones que te hacen volver a tu juventud. Vamos con más y ya volvemos.
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0: volvemos a través de La Urbana 94.9 ya en los últimos minutos, pero obviamente a seguir escuchando las notas de voz que tenemos pendientes. Hoy estamos escuchando esas canciones que nos dan ganas de volver a la juventud, a esos dorados tiempos, y acá tenemos más audios.
1: Hola, hola. Otra sería Locura Automática. Y sí, un perreo intenso. Dele, que dele, que dele, que dele.
0: Uy, nos vamos a quedar ahorita con el Locura Automática, claro que sí. Uy, pero puso la versión. Bueno, esta es la versión original, creo yo. Pusimos la reggaetón intenso. Bueno, ni tan reggaetón intenso, pero no pusimos la versión reggaetón. Pero aquí entra también, aplica.

0: Feliz tarde, aquí estamos.
1: Hola, Cindy, ¿cómo estás?
0: Urbana, poneme Zundada.
1: Uy, esa es buena. Mira, no la había mencionado a nadie. Zundada también entra dentro de las canciones que sí o sí te dan ganas de volver a tu juventud. A esos momentos en donde no te preocupabas por nada. Aquí está tu canción, querida amiga Cindy. Dice, hola, ¿me pueden enviar un saludo para Michael Landaverde, que nos conocimos el fin de semana en una disco de un admirador que lo tiene loquito, por favor, gracias.

Dale Caliente de Daddy Yankee. Claro que sí, sonando también a través de La Urbana. Esta canción te dan ganas de volver a tu juventud. Gerson Burgos, para ti.

0: Hola, Fabi. ¿Sabes? No sé si ya te dijeron la de Ven, Báilalo también. O la de Amor de Colegio.
1: Amor de Colegio, sí.
0: Amor de Colegio, sí. Y que hacen regresarlo a uno en el tiempo.

los viernes cuando podías llegar de jeans solamente por pagar una cora, podías llegar con tu jeans. Y además a veces hacían fiestas, a veces hacían bailes. Esa canción me recuerda a colegio, o sea, de verdad. Me imagino a todos con sus skinny jeans, porque ahí no habían pantalones grandes, baggy jeans, mom jeans, no, ahí solo habían skinny jeans. Y no le decíamos skinny jeans, le decíamos pantalón punta yuca. O sea, era ley. Así que literalmente esa canción me recuerda.

0: podremos escuchar a la mayoría antes de que yo me vaya. Ajá, hola, hola.
1: Yo creo que también entra Felina, Felina.
0: Felina, claro que sí, Felina también entra en las canciones que te dan ganas de volver a tu juventud, a esos dorados momentos, esos tiempos donde muchos...

0: Fabi, una que sí me regresa al pasado, pero hasta allá, hasta mis años de básica.
1: Ajá, contame.
0: La chica Transformer. Esa canción sí me regresa hasta allá.
1: También.
0: Cuando iba a sexto grado.
1: Ah, oh, estabas chiquito, cuando estabas ahí en tus momentos. Transformer, claro que sí, Eddie D.
2: Puede ser que con esta canción se forme, puede ser que muchas gatas no queden conforme, pero hay muchas por ahí con uniforme, y por eso dedico esta canción a todas las gatas que se ven lindas de noche y de día ni las conoce.
1: ¿Sabes esa canción?
2: Fina, pero se sueltan después de...
1: Me hace pensar en una ruta
2: tranquila, pero en la calle,
1: en una 44.
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1: de... La más tuneada de todas,
2: que de noche se ven bien dura.
1: Y de noche, o sea, ya eso de las 6:30, 7 de la noche, ya lleva las luces apagadas, solamente lleva los LED. Las LED las lleva encendidas, colores así fuertes, con una, no sé, con una vibra de discoteca dentro del microbús. Esta canción de verdad que me ha...

0: Fabi.
1: Hola, Emerson.
0: Hermosa princesa.
1: ¿Cómo estás?
0: Oye, ¿me puedes poner la música de Wisin y Yandel, Abusadora, porfa?
1: Abusadora.
0: Que tenga un buen día.
1: Ok, Abusadora, vamos a ver. Yo creo que también puede entrar en las canciones que te dan ganas de volver a tu juventud.

0: Fabi,
1: hola,
0: otra
1: hola.
0: Canción también, bueno, la que a mí me hace recordar, pues allá como por el 2006, creo, sí, 2006, ajá, por ahí, 2007, es Paz de Panique, de Chaca y Dres. Fabi, por favor, si la tienes por ahí, okay, suéltala.
1: Mira, ay, Fabi, mira que esta sí es de 100% salvadoreño, Chaca y Dres, Paz de Panique, sí sé cuál es, sí sé cuál es.

0: ¿Quién anda acá conmigo? Julio Mejía.
1: Para la montaña.
0: Ey, pero es que esto a qué hora fue. Hasta ahorita se le acaba de mandar el audio, mire. Bueno, el videíto. Desde la una hasta ahorita no tenía señal. Pero saludos por si todavía nos está escuchando, mi querido amigo. Uno más.
2: Bueno, Fabi, antes que te vayas, compláceme ahí con la chica 3D, porfa.
0: Ay, ay, ¿cómo es posible que se nos había quedado esto? Chica 3D, también. Uy, esta canción sí es buena, esta canción sí, mira.

justamente estaba leyendo otro mensaje de Ariel que también decía, chica 3D. Se pintaron pajaritos. Esa sí ya la pusimos hace un ratito, amigo. Y fue otra noche 3D. Julio también, ya para cerrar, una de las canciones que me hace regresar a mi juventud es Rompe

Con esto vamos ya cerrando el turno. Gracias a quienes han estado conectados conmigo durante 2 horas de buena música, buen perreíto, canciones románticas, de todo un poco. Saludos también a Raulito Mengíbar, que está acá conmigo, a

agrégame como Sander, claro que sí, ya. Listo, listo, listo. Bienvenido al WhatsApp de la Urbana. Chicos, me voy exactamente a las 4 de la tarde. Fabiola Ardón guión bajo en redes sociales. Fabiola Ardón guión bajo. Ahí nos vemos en TikTok, nos vemos en Instagram. Estamos subiendo contenido todos los días. Historias, reels,

0: fotitos de todo. Así que por ahí nos estamos viendo. Urbana FM también, para que vos no te perdás nada de los detalles, dinámicas, concursos, botargas. Venimos con la carrera de botargas también, venimos con el concurso coreográfico y muchas actividades más que no te puedes perder. Así que por ahí nos estamos viendo y mañana nos escuchamos nuevamente de 2 a 4 de la tarde, chicos. Gracias por la fiel sintonía. Será hasta el día de mañana que nos encontramos nuevamente, vos y yo. Ánimo, que ya casi se acaba la semana. Bye.
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11: Son las 4 de la tarde con 3 minutos.

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15: Son las
17: 4 de la tarde con 10 minutos.
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16: 4 de la tarde con 15 minutos. Muchachos, estamos de regreso. Fuimos baja. Sí, ¿cuántos días estuvimos fuera? Quiero ver. 2, 3, 6 días estuvimos afuera. Pregunto yo, ¿hay alguien aquí con vida? Bueno, quiero agradecer a Colette y a Fabi que estuvieron acompañándoles, que estuvieron acá activadas con el turno. Bárbaro, detesto cuando me dejan música acá. Estuvieron acá acompañándoles, ya les voy a contar en detalle qué fue lo que pasó, cómo pasó, toda la chambreada. Pero estuvo bien, al final no fui parte de la actividad. O sea, sí, porque la hicimos, pero no la ejecuté, porque pasó una que otra cosa por ahí. Pero ya les voy a contar cómo estuvo. Quiero saludar a Claudita, que me acompañó, y a todos los que se fueron ese día. Fue Mary, fue Claudia, fue la prima o cuñada de Claudita, también fue Marvin, fue DJ Mingo, fue Ale, fue el buen Roberto Monroy, fue la comitiva que fuimos el día. Hola, animal, no la había visto. Parecimos, gracias. Ya estamos de regreso, mira. Pero bueno, ya les voy a comenzar a contar cómo estuvo la situación, pero les pregunto, ¿quién es el primer audio de la tarde? Bienvenido, buenas tardes, hemos vuelto, hemos regresado.

0: Rafa Circo apareció tres días de tardes aburridas.
1: No, hombre.
0: Qué barbaridad. Pepe Rani, Pepe Rani. Cigarrito, cigarrito, mi sargento.
1: ¿Por qué dicen eso? Si es que estuvieron las niñas, no.
2: Hola, Ronnie. Bienvenido, Ronnie.
1: Estamos de regreso porque...
3: Hola, Ronnie. Buenas tardes, por fin. No sabía qué pasaba. Espero que se encuentre súper bien y a escucharlo nuevamente.
1: Saludos, Cat Girls. Ya estamos aquí. Saludos al Pato Rivas, Sergio Montoya y Activados, dice por acá.
4: Para Ronnie, qué rato de nada saber de vos. No sé si todavía tenés la frase. ¿Cómo dice?
1: No sé si
4: qué. Buenas tardes, papis.
1: No sé si qué dijo, no escuché.
5: ¿Qué onda, Ronnie? Ya volviste. ¿Qué pasó, pajarito? ¿Cómo estamos? Saludame ahí a mi. Ronnie.
1: Uy, uy. No se te escucha, Milcar.
5: ¿Cómo dice?
1: Ahora sí.
5: ¿Cómo vamos ahí? Todo original. Todo blue. Te habías desaparecido, pajarito. Desaparecido.
1: No fregues, Milcar.
5: Yo creí que alguna dormilona te había llevado. Pues sí. Pues sí, va. No sabes. Pero qué bueno que ya estás de nuevo.
1: ¿Qué? Galán, era así.
6: Buenas tardes, le de Dios, don Ronnie.
7: Ronnie. Oye, lisiado de Vietnam.
1: Hoy sí aplica, fíjate. Espérate, quiero ver, hoy sí aplica la canción.
8: Hey, Super Ronnie, ¿cómo estamos? Pensé que estaba todavía preso o algo así, ¿ca? Pero welcome back, como dicen. Saludos de Capellito, saludamos.
1: Saludos, Capo.
9: ¡Qué bárbaro! Estuvo bien aquí, ¿no?
10: Para el jueves regresó mi brother. Saludos, Super Ronnie.
1: Ya les voy a contar cómo estuvo la situación. Saludos, buen colita de boxer, muchachos.
11: Bienvenido, mi querido hermano. saludame al primo, saludame al primo. Ahí me pones la bota, loco, por favor.
1: La bota. Qué mala onda.
12: Buenas tardes, Super Ronnie. Bienvenido nuevamente a tu turno.
1: Saludos al buen Rodolfo. En la 44. Me llega, Rodolfo, me llega.
13: ¿Qué te pasó?
14: ¿Qué pasó?
1: ¿Qué pasó? Saludos, Lía. No puedo enviar audio, pero acá estoy pendiente. Dice, ¿dónde un cliente? Ah, oh, ok. Saludos a la Claudita, la Chelita, Noemí. Uy, aquí está el primo, adelante.
15: Buenas tardes, Super Ronnie. Welcome back, amigo. Estamos listos y activos. No, hombre, aquí nos han tenido esperando. Pero pues siempre los fieles, los puntuales. Saluditos ahí al primo Coli. Pues, y al bolito de Amilcar.
1: Cigarrito, mi sargento.
15: Cigarrito, mi sargento. Ronnie, un cordial saludo y agradecimiento a Cole y a Fabi. Chicas, nos mantuvieron entretenidos, nos alegraron las tardes, así como lo hace Ronnie. Y pues, muchas gracias, chicas, y se han ganado una piña colada. Gracias.
1: Se han ganado una piña colada.
16: Hemos estado reportando siempre ahí, Barú, pero ahí vemos que te tomaste otras vacaciones, Barú. Y estamos en sintonía, viejo, ya, en las frecuencias. Me llega la foto de perfil que tenés, Barú, me llega.
1: Quiero ver la Fabix, ha de ser la Fabix. Así es la Fabix, mira. Bueno, les voy a contar qué es lo que pasó, muchachos, con mucho gusto, porque ustedes son parte de mi día a día, de las cosas que pasan. Espérame, solo vamos a cambiar la foto de perfil, pues.

0: ¿Qué andaba haciendo, niña?
1: A grabar.
0: Quiero ver. Así de rojo, de rojo.
1: No, tiene que ser rosado.
0: Estamos ahí un poquito hinchados. ¿Y aquí va a grabar?
1: Sí.
0: Me han venido a interrumpir el turno, muchachos.
1: Escuchen cómo es conmigo. Y yo he pasado aquí laboreando todas las tardes, acompañándolo. Y mire cómo es usted conmigo. ¡No!
0: Lo primero que hice fue agradecer a Fabix y Colette, dije, porque los estuvieron acompañando. Lo primero fue que, o sea, no hablé más que eso. Ya ve que es predispuesta, como todas las mujeres que han tenido algún tipo de trauma, daño emocional y piensan que todos somos iguales.
1: Claramente.
0: No, obviamente no. ¿Qué va a grabar ahorita la niña?
1: Perreo.
0: Bueno, les vamos a escribir cómo anda vestida Colette ahorita. Anda una mini, mini falda rosada con lentejuelas y un topsito. ¿Qué vamos a grabar ahorita?
1: Perreo sucio, sandunga de la chuca.
0: Espérate. No, ya me enojé. Voy a borrar todas las fotos ahorita que están aquí en WhatsApp. Todas las voy a borrar.
1: ¿Y por qué me va a borrar?
0: Todas, ahí después las bajan, pero hay como 1000 fotos aquí. Ahí después las bajan, espérate, ya basta.
1: Sube. Mire, sí, ahí anda mi cosito.
0: Es que todo, no pierde las nalgas porque de verdad...
1: Las tengo bien pegadas.
0: ¿Qué quiere, pues? Debe trabajar.
1: Saludos a Lili.
0: ¿Lili? Uy, ¿nos va escuchando Lili?
1: Yo creo que sí.
0: Saludos a Lili, que nos va escuchando Lili. Espérenme, solo... Bueno, después la puedo borrar. Bueno, les voy a explicar qué fue lo que pasó, porque no fueron vacaciones, no fueron vacaciones. Si por mí hubiese sido, acá estuviera. Claro que sí. Quiero mandar un saludo para todos los deliveries Brown y empresas fúnebres Monte Sinaí. Y si me pueden complacer con una canción de Jacob Brinkbert, desde Los Ángeles, California. Bueno, ¿qué es lo que pasó con una canción triste? ¿Cuál es la canción de na na na na? Na na na na. Vamos a ver si se logra identificar. Aquí está. Vamos a ver si...

gran dolor, yo ya no me podía levantar y me comienzo a tocar el tobillo y tenía una gran pelota hinchado en el momento, le estoy hablando de uno o dos minutos. Llega la policía y lo primero que me pregunta la policía, ¿has tomado? O sea, ni que tuviera la cara, ¿verdad? Pero fue lo primero que me llegaron a preguntar, ¿has tomado? Y yo, obviamente no, ¿verdad? No, si ya venimos a una campaña de la radio que vamos a entregarle comida a la gente. ¿Pero qué te pasó? No, es que ellos te botaron. O sea, me hicieron más preguntas que yo respuestas que podía dar en ese momento de dolor. En ese momento, ya cuando vieron que la cosa, que no me levantaba y que no estaba molestando, que era serio, los mismos policías llamaron a comandos de salvamento. Hay un video que ya se lo voy a compartir para que vean, pues porque hay que... Ya le voy a dar incluso lo que pienso, la conclusión de lo que pasó. Llamaron a comandos de salvamento, un microbús amarillo de esos que andan de amarillo, y saludos a los buenos amigos de comandos de salvamento que yo les dije que los iba a saludar cuando ya regresara. Me llevaron a la unidad de salud de la Tlacat, porque me dijeron que ahí no va a estar lleno, que no sé qué. Llegué en silla de ruedas, me bajaron, me pusieron en silla de ruedas. Me llevaron a Rayos X, pasé consulta. Después de que pasé consulta, todavía me dijeron que me iba a poner dos inyecciones para la inflamación y el dolor. Y ya cuando me revisaron el Rayos X, la doctora, como que dudó la doctora que estaba ahí, que todo el personal muy amable y todo. Y me dijo, yo para descartar cualquier tipo de fractura, me dice, y para que diagnostiquen bien qué tipo de esguince es, lo voy a referir al Hospital General. Ahí está que nos vamos al Hospital General, llegamos al Hospital General y llenísimo, obviamente. Pasamos consulta normal otra vez, de ahí nos refirieron al ortopeda, que había un ortopeda. A las 2:45 de la mañana he pasado con el ortopeda, que evidentemente descartó la fractura, pero confirmó un esguince grado 2 y me dejó un mes de incapacitación. Aquí estoy dándolo todo, la mía extra por mi equipo, por la audiencia, obviamente. Pero eso fue lo que pasó. Para quienes me preguntaron de que por qué no estaba, de que qué había pasado, igual aquí la niña me lograron cubrir de la mejor manera. Pero al final fue eso. O sea, lastimosamente nos pasó ese inconveniente. Y ya dejándolo fuera de todo, me pongo a pensar. Primero, por algo pasan las cosas. Primero, eso es sobre todo primero. Segundo, que ya el cuerpo de una u otra manera pide descanso y quizás del día a día no nos damos cuenta de lo agitado que puede estar. Y tercero, de algo me salvó que pudo haber pasado durante esta semana. Eso fue el martes de la semana pasada y hoy es jueves y estamos aquí de regreso. Así que para quienes todavía no sabían qué es lo que había pasado, qué es lo que había sucedido, ahí se las cuento, no muchos sabían, obviamente mucho menos subí fotos. Andaban unos viejitos haciendo TikTok live en el Parque Libertad y se acercaban a grabarme y yo tirado ahí porque no me podía mover, obviamente. Pero en conclusión, eso fue lo que pasó. Ahorita ya estamos con cuidado, anduvimos una bota que hoy la subí a historias. Hoy ya ando lento pero seguro, pero ya ando caminando, que gracias a Dios no pasó a más. Y fue complicado, sí, dolió, sí, pero vuelvo, insisto y repito, por algo pasan las cosas, que de algo nos salvamos. Y véanlo así siempre que les pase algo que mucho, y ustedes dicen, no hombre, pero ¿por qué me voy a incapacitar? ¿Pero por qué me enfermé? ¿Pero por qué me llegó a parar? Por algo pasan las cosas, muchachos, y no lo vean así que ¿por qué a mí? ¿Que por qué no? Mejor digamos gracias a Dios que no pasó algo más. Así que a todos los que estuvieron acá pendientes, mil gracias. Hay varios que me escribieron por ahí. Lo que sí y lo que más me duele es que me dijeron que al menos un mes o mes y medio fuera de las canchas.

0: Pero no andabas tomado.
1: Así de fuera, hombre.
2: Fue lo primero que me dijeron los policías. Andas tomado. Yo creo que ya estamos, Kat Gross, ¿verdad? Es que lo que pasa es que aquí la niña Colette me apagó la compu y va a disculpar. Salga más seguido en pickup, dice. No, es que no me caí, sino que me deslicé y me... Y, y

fui derritiendo, porque viéndolo bien no me caí del pick-up, sino que me deslicé, se me quedó atrapado el pie, me lo destrabé y estaba en el suelo, pues no es que me haya caído como tal. Soy 4x4, Ernesto, me extraña. Saludos a los buenos amigos del VR Blue Thunder que nos

0: estaremos pagando.
1: Medio me perdí el chambre, ¿verdad? Pero ya entendí qué le pasó.
0: Ya.
1: Está bien, gracias.
0: Ya piden, sí, que les tenía que
2: comer. Y quiere ganas cuando lo meten a la cárcel a uno, ay, uno nomás se desaparece. Ronnie, fíjate que ahí andaba la Colette, ¿no? Que yo me voy a quedar con el turno de Ronnie, que no sé
0: no.
2: qué, que nunca viene a trabajar. Nomás te cuento, pues.
0: Qué bárbaro. Como aquí está, ya le voy a decir. No, pero la verdad que obviamente me hicieron falta.

0: qué mensaje. Así que así es la situación, muchachos, pero ya estamos de regreso. Vamos a tener temas, sí, pero lo vamos a tener rapidito, porque tenía que actualizarlos y me terminé llevando 15 minutos para poderlo actualizar, pero mejor, porque ahí ya se dan cuenta de que no eran vacaciones. Ey, Alfrediño se ha reportado todo esto.
1: Sí.
0: Que estuvo enfermo también. ¿Y cómo son las cosas? Me dijo, ando mal ese día y yo a mí después me pasa más mal, ¿no?
2: Por fin volvió, no estaba muerto, andaba de parranda, el mero super, super Ronnie. Ronnie, espero pues ya esté recuperado, ya esté mejor. Nuevamente, bienvenido a tu horario y aquí estamos ya urbanizados, conectados con la urbana y el super Ronnie, como dice.
0: Así que hoy vamos a hablar, muchachos, caídas o accidentes sin gracia que les han pasado. ¿Qué estaban haciendo? Que ustedes... ¿Qué mejor ejemplo que el que yo les acabo de dar? Caída, accidente sin gracia. Hay un video. Depende cómo vaya el tema, hay un video y yo se lo puedo compartir. Porque yo prefiero reírme de las situaciones malas que me pasan a estresarme. Hay un video que me tomaron, que me están subiendo a la ambulancia, muchachos. Yo no podía con mi vida, con el dolor, y ahí me están grabando. En lugar de preguntarme cómo me sentía, no te digo, pues. Así que hoy hablemos de accidentes, caídas o golpes sin gracia que les hayan pasado. ¿Y cómo lo tiene? Hasta coleta en el video, quiero ver. Ahí voy en la ambulancia, todo amarrado. ¿Con quién está hablando? Bueno, tema de la tarde, accidentes, caídas, golpes sin gracia que te hayan pasado. Les conté el mío. Iba a ir a entregar comida, iba, muchachos, a la gente que lastimosamente vive en la calle. Y iba en la parte de atrás de un pico, me caí, esguince grado 2. Va. Así salió la gracia, ya ven.
3: Ronnie, buena leyenda, te escribiste. La verdad es que a mí me contaron que ahí en el oso estabas.
0: Lo que sí que dormí, eso sí, no se lo voy a negar.
4: No quería hablar ahora, solo quería escuchar, pero el tema lo hace conveniente. O sea, literalmente me golpeé con, no sé, con algo de la cama, pero no con la pata, sino que con quizás algún filo, o sea, pero era una herida tan profunda, me saqué sangre, no pude ir ni al trabajo, mi jefa enojada en aquel entonces. El trabajo que tenía, ¿verdad? Y tuvieron que hasta coserme. Y yo como, ¿qué? Solo estaba terminando de bañar. Me iba a cambiar para ir al trabajo. ¡Dios! Incapacitada como 20 días. Y yo, ¿qué?
0: No,
4: no podía ni caminar.
0: Uy,
4: ni nada.
0: Qué bien arrancamos el tema. Bueno, yo lo arranqué con mi caso, pero ese está muy bueno. ¿Cómo te van a dar 20 días de incapacidad y te venís a lesionar, fregar, lastimar? Y que hasta te cosieron en tu cama, no.
5: ¿Qué onda, Ronnie? Yo creo que el que iba manejando el pica tuvo la culpa, que lo botó.
0: Para la otra lo demando.
5: Yo creo que así fue, no es que usted se deslizó.
0: Para la otra lo demando. Arrancamos bien con, a ver, hagamos un poco de gimnasia mental. Golpes, heridas, accidentes sin gracia, es decir, que ni por cerca ustedes lo estén buscando, esperando que les haya pasado. Comiencen a pensar, así como el de que nos contó la amiga, estaba en su cama, se venía de bañar y a saber que tenía mal puesto o la cama estaba averiado, que se terminó rajando y hasta 20 días de incapacidad le terminaron dando a la amiga. No entiendo. 7899-3749, 7899-3749. Golpes, heridas o accidentes sin gracias que se hayan hecho, de eso estamos hablando. Bienvenidos, me hacían falta, muchachos.

0: Para entreno, ¿cómo no entendí qué es que pasó?
1: Hola, mi niño, al fin regresaste, pues.
0: Ya estamos de regreso.
1: Mira qué chido está ese tema. A mí una vez me pasó que andaba en un hotel en la playa y estaba ahí con cierta señorita en un jacuzzi.
0: Ok.
1: Y bien chido, me voy yo a traer una cerveza, entro a la casa, salí del jacuzzi y me pegué un deslizón.
0: ¡No!
1: Y al solo deslizarme me levanté y me volví a deslizar y pegué con los dientes en el piso porque fue algo bien rápido que creí que me los había quebrado los dientes, pero gracias a Dios no.
0: ¡Híjole!
1: Y qué vergüenza. Por cierto, me desgarré la pierna izquierda y se me hizo toda morada la parte de atrás por eso, porque me sangraba por dentro, y también un mes de incapacidad.
0: No, igualito, qué buen. Caídas o golpes o accidentes sin gracia, escuchen bien, sin gracia.

0: Bueno, qué bárbaro. Y ahora usted resulta que con el pie habla.
1: Ay, ¿cómo me
0: qué
1: muevo?
0: Qué bárbaro, no, hombre. Se echó 2 semanas, don Ronnie.
1: Una.
0: Y solo. Y ya la otra semana de viaje, ¿va? No, hombre, qué bárbaro. Lo quiero mucho.
1: Ay, ¿cómo seguimos de aquello, Alfrediño? ¿De qué estamos hablando? Dice André Rivas. ¿O estamos hablando golpes, caídas o accidentes sin gracia? Hay que sacarle sonrisa hasta la cosa más. Imagínense, estoy sacando tema de lo que me pasó a mí, de haciéndome burla a mí mismo, que al final no es burla, sino que son situaciones que nos pasa a todos.
2: ¿Qué onda? ¿Qué onda? ¿Cómo estamos? ¿Qué dice el accidentado? Dame, qué bueno que estés bien vos. Fíjate que yo jugando pelota hace un montón, ¿verdad? Tenía 14 años. Y pues yo jugué en una cancha esa, cancha engramada y todo, pero andaba jugando con zapatos lisos, ¿verdad? Entonces la cosa es que ahí está, me hicieron el pase y di un mal paso y me caí, ¿verdad? O sea, puse el brazo así, ¿verdad? Así como el instinto, pues, de detenerse, ¿verdad? ¿Qué pasó? Que cuando me levanté, fracturado el brazo, brazo derecho. Bien sin gracia, pero es que no fue una caída grave, o sea, peores caídas he dado. Y cabal, cuando fuimos al hospital, el brazo, o sea, los dos huesos, el radio y el cúbito, completamente fracturados.
1: ¡Ay, Dios! Es que de eso estamos hablando. Comiencen a pensar, amiga, brother, para que puedan diluir el tráfico y que no se estresen, no se... hay que sacar hasta por lo más mínimo una sonrisa o algún tipo de conclusión del por qué pasan las cosas. Estamos hablando de lo que me pasó a mí y a muchos les ha pasado, caídas o accidentes sin gracia. O sea, que no lo esperen. Imagínense a la amiga en una cama, se terminó hiriendo y le dieron 20 días de incapacidad. No puede ser. Adelante.
3: Hola, Ronnie. Te quiero contar algo que al final fue chistoso. Esto no me pasó a mí, sino que le pasó a mi esposo. Él tiene un problema en la articulación del hombro que se le luxa. Y estábamos dormidos, pero dormidos, y él solo se dio la vuelta, como que se cambió de posición, y eso fue a media madrugada. Y se zafó el hombro. Y salimos corriendo para el hospital.
1: ¡Ay, Dios!
3: Total, de que nos vimos de un hospital a otro, hasta que por fin le arreglaron la articulación, se le hicieron encajar otra vez, y todos nos estaban preguntando, los doctores, las enfermeras, todos, preguntándonos que si hicimos el salto del tigre, que no. Por eso es que se le había zafado el hombro. Y no, nada que ver.
1: La pregunta es, y que somos un poco curiosos, dime que, ¿hubo salto de tigre o no hubo salto del tigre para que se lesionara el hombre?
0: Pero en el hospital voy, tengo un absceso en el cuello. Absceso. Me duele, no puedo ver. O sea, no puedo ver el cuello.
1: Yo le puedo tronar el cuello a Alfrediño, con gusto.
4: Hola, Ronnie, buenas tardes. Primero quisiera que me contara vos cómo fue, porque no sé si ya lo contaste, y toda la semana pasada pasé preguntándome cómo fue que te había pasado lo del pie.
1: Sí, Ani, ya lo conté, pero en conclusión, y por eso estamos hablando de hecho de eso, golpes, caídas, accidentes sin gracia que te hayan pasado. O sea, sí. Lo voy a resumir. Llegamos al Parque Libertad para comenzar a entregar comida. Había llovido, me iba a bajar del pico porque iba en la parte de atrás. No me caí, me deslicé y se me fue pasando el pie derecho y quedó atrapado entre el bumper y la puerta. Y el otro pie lo tenía en el suelo y cuando lo tenía atrapado y cuando intenté girar, ahí se me dobló el tobillo. Esguince grado 2, de ahí me llevaron en ambulancia. Los policías me dijeron que si andaba tomado, obviamente no. Y 20 días, bueno, un mes de incapacidad y aquí estoy. Eso pasó, Gianni. En conclusión, eso pasó. Adelante.
5: Hola, Super Ronnie.
1: Gracias,
5: Tony. Pues yo tuve dos. La primera fue, yo estaba en kinder, era para la graduación de mi kinder. Mi abuela me llevó al centro, cuando el centro era una jungla. Había un gran hoyo porque estaban cambiando unas tuberías de las grandes, entonces... mi abuela me daba la mano, pero en un descuido que hizo ella, pues me aventó ella misma a mí al hoyo. No me quebré, no me raspé nada más que la punta de la nariz. Y en la foto de la graduación del kinder estoy con la punta de la nariz raspada.
1: Uy.
5: Esa fue una. La otra fue en Metrocentro, en la segunda planta. Ahora son de vidrio los barandales, por decirlo así. Antes eran de unos hierros verdes, todos raros, me acuerdo. Mi mamá me había arreglado bien lindo ese día, me había puesto gelatina y todo para andar bien, bien, bien tiradito. Entonces, la misma gelatina sirvió para que me deslizara la cabeza en medio de los barandales porque la metí. El problema fue para sacarla, papi. Ahí ya, yo me acuerdo que me dolía porque estaba pequeño. ¿Cómo me sacaron? Te mentiría, pero sí, me acuerdo que fue feo.
1: Caídas, golpes o accidentes sin gracia que les hayan pasado. Adelante, es que eso, esa es la vida. Hay que hacer de las cosas malas que te pasan. Al final tenemos que decir, por algo pasan las cosas. Imagínense que me invitó en todos esos días que no anduve en la calle, sino que estuve guardado en la casa, reposando. Por algo pasan las cosas, véanlo siempre así. ¿Cómo me voy a deslizar de un pickup y todavía andábamos haciendo una buena acción? Yo ahí me quiero quedar con eso, pues. Pero hay que sacarle también lo positivo. Y de eso estamos hablando. Caídas, golpes o accidentes sin gracia que te hayan pasado.
6: Yo estaba en una cuadrimoto. Estaba en una calle. Pero había un bache. Y por quitármelo, me fui a subir un muro y la moto dio vuelta.
5: Antes eran de uno de hierro.
6: Yo salí volando, literal, la moto quedó parada, o sea, en dos llantas. Pero acostada, como era cuadrimoto, no quedó. O sea, estuvo nada de caerme. Casi me cae esa moto. Y por el casco, porque me hubiera bajado la cabeza, porque quedó un buen rayón.
5: ¿Cómo me sacaron?
1: Y andas en la cuadrimoto y en la playa y como que si nada, no se aplica.
3: No, Ronnie, no hubo salto del tigre. Ahí sí le fallamos.
1: ¡Ay, Dios!
3: Fue bien, sin gracia, y le dieron un mes de incapacidad.
1: Ah, un mes me han dado a mí, aquí estoy, mira.
7: Hola, Ronnie, ¿qué tal? ¿Cómo estás?
1: Hola,
7: me alegro que estés bien, ya mejor. Fíjate de que a mí no me... Sí me han pasado cosas, ¿verdad? Pero la bien sin gracia fue la de mi hijo. Fuimos a comprar ahí a la tienda y ahí se recostó así medio en la pared y me dijo, ay, ¿qué te pasó? Me golpeé el codo, eso fue todo. Se fue a estudiar, ya en la tarde me habló la maestra, me dijo de que el niño le dolía el bracito y me lo llevé para la clínica y me dijeron que al parecer era fractura, me lo mandaron por el hospital y tenía fracturado bajito del codo, también lo tenía astillado, así bien sin gracia.
1: Bueno, les voy a contar otra bien sin gracia, esta fue en bachillerato. Que me terminaron operando en bachillerato. Habían partidos así de diferentes grados y secciones. Tuvimos un partido, para no hacerse las largas, un tiro de esquina y la pelota estaba suelta en el área y mi portero se barrió para sacarla y con la punta del pie me pegó en el pecho. Hasta ahí, vea, me dolió. Salí, agarré aire y regresé y todo bien. Al día siguiente mi papá se le arruinó el carro y él nos iba a dejar. Nos vamos caminando y cuando veo que me cansé bien rápido dije, ¿qué onda, vea? Pero esto no es normal. En la tarde me llevaron a pasar consulta a mi mamá para ver qué tenía, porque recordaba que me habían pegado ahí, vea. Me han, de entrada, porque casualmente y gracias a Dios nos tocó con un doctor cirujano bien pro. ¿Qué pasó aquí? Sí, como lo que te ponen para escuchar la respiración. Uy, aquí hay algo malo. Directo. Rayos X, ¡pum! Le ponen arriba. Ah, no, me dice, esto hay que intervenirlo ahorita. Yo iba a pasar consulta, sin gracia. Ahí mismo me abrieron. Me abrieron ahí por el pulmón. Me metieron un tubo que iba como una manguera para poder drenar el pulmón. Sin gracia. Accidentes, caídas, golpes, sin gracia. Ya van dos entonces con esta. Bueno, pero es que este fue el pie, vean, no es como que tanto, pero...
8: Mira vos, de las... Y ver caídas sin gracia no cuenta, porque de esas tengo un par por ahí.
1: No entendí, no me perdí.
9: Hola, Ronnie. Qué bueno que ya estás de regreso. Gracias a Dios, papá, tu mamá. Y aquí estás con nosotros nuevamente, que estamos muy contentos de tenerte aquí. Y por favor, Ronnie, ya no andes metiendo la pata. Ya ves, cuando andas metiendo la pata, uno no tenía que matarla. No, gracias a Dios está bien, Ronnie. Bueno, me alegro mucho que que ya estés de regreso, como siempre, pues nos hace mucha falta. Sé que las muchachas trabajan muy bien, hacen el esfuerzo, pero nadie como tú, Ronnie.
1: Así qué bonito.
9: Ya, no le metiendo la pata, por favor.
1: Y la metimos mal y bien.
0: ¿Qué le hicieron el implante de seno? No, mentira.
10: Hola, mi Ronnie. Hola, qué gusto, Claudia, de saludarte y escucharte de nuevo y que te estés recuperando pronto. Ya nos hacías falta. Y pues, sí, como hice.
0: O sea, que si te puedo contar de gente que yo he visto caerse sin gracia.
1: Ah, sí, el tema es para eso. No necesariamente son cosas que les hayan pasado a ustedes, sino que amigos, conocidos, aplica el tema.
11: Super Ronnie.
1: Adelante.
11: Fíjate que yo tengo dos. La primera, obviamente no recuerdo, pero tenía un año. Mi mamá me estaba bañando en la pila y dice que yo era muy inquieto. Entonces me caí y pegué con mi frente en el filo de la pila.
1: ¡A la gran!
11: Ese que tengo por siempre.

0: el cuchillo, pues, pero imagínate, sin gracia. Pues, de verdad, sí.
1: Ah, vaya, Tony, fíjate que yo siento que hay dos cosas bien sin gracia que me pasaron. La primera, sí creo que esa fue primero. Yo iba para la playa con mi familia, íbamos súper emocionados, mi familia es grande y solemos viajar bastante así en grupo. Entonces, habíamos hasta rentado un micro. La cosa es que íbamos en el micro para la playa y habían hecho un túmulo nuevo que ni siquiera estaba señalizado y estaba bastante alto, que obviamente el motorista no lo vio.
0: Ay,
1: todos rebotamos, fue un gran golpe, pero o sea, a mí me dolía tanto que yo sentía como que se me habían quebrado las costillas, un dolor súper fuerte y la espalda ni se diga. Y una tía se cortó el rostro porque se golpeó en la ventana cuando rebotamos y había otro tío que se perforó un pulmón.
0: No.
1: Porque fue un golpe bien fuerte cuando cayó y como que se fracturó una costilla y eso le perforó el pulmón. La cosa es que como ellos dos estaban bien graves, a mí como que nadie me creía que de verdad me dolía la espalda. El punto fue que, pues ni modo, ahí terminó lo del viaje, pero yo pasé con dolor de espalda como 3 meses y yo me acuerdo que mis papás no fue como que, ay, anda, pasa consulta ni nada. Años después, a mí me dolía mucho la espalda y yo pensaba, yo dije, se me hizo una hernia o algo por eso, pero no, se me había hecho un abombamiento discal y, o sea, me quedó esa lesión en la columna por ese golpe bien sin gracia.
0: No puede ser, imagínense, bien sin gracia. Golpes, caídas o accidentes sin gracia. A mi esposo le pasó algo sin gracia. Veníamos de ver las luces campero y llegamos a la casa y mi cuñada se quedó en nuestra casa. Como los niños ya estaban dormidos, mi cuñada le pidió algo a mi esposo y por andar en lo oscuro se pegó en la esquina de la pila y se fracturó el dedo pequeño del pie. Y así sin gracia anduvo enyesado un mes. ¿Qué? ¡Qué feo! Qué dolor ha de haber sido cuando uno se tropieza así en los dedos. ¡Oh! ¡Ah! ¡Ah!
2: Cigarrito, mi sergeant. Bienvenido de nuevo, hermano.
0: Gracias.
2: Me alegro que ya estés en línea.
0: Gracias, JC. Por hacerle una broma a mi hermana, tuve una caída. Ella se enojó por esa broma y me empezó a seguir. Y yo, por escaparme de ella, me deslicé en una mina de perro que de trabado y que de trabado y quedé trabado en un cerco de alambre de púas que mi abuelo había puesto en el terreno por hacerle la broma a mi hermana, que sin gracia. Aplica, se aplica.
3: 6 puntos le dieron al compañero. Exactamente la misma cantidad de puntos que ha perdido Faz en la Centroamericana y en el campeonato local.
0: Basura.
4: Vaya, fíjate que una vez andábamos con unos primos en el Tunco y yo me había ido con uno de ellos a uno de los bares así a fregar a la orilla, ¿verdad? Donde va toda la acera donde caminar regularmente.
5: Yo era muy.
4: Y veníamos hablando.
5: Entonces.
4: Y de repente solo escuché que mi primo dijo, ¿no es qué? Ay. Y yo, ¿qué pasó? Y me di la vuelta y cuando lo voy viendo se había caído de la acera esa de la orilla del Tunco y estaba tirando las piedras en la orilla. Sí, me reí de ese día, pero lastimosamente perdió unos lentes que tenía que eran bien caros.
0: No.
4: Y ayer nada más me pasó algo que yo iba manejando y me pasó un motociclista. Vos sabés que los supercampeones que son, ¿verdad? Que quieren hacer todo así como ellos quieren. Y no se fijó el chavo que enfrente de mí había un charco y se deslizó y solo vi que salió volando solo. O sea, me río, pobrecito, ¿verdad? Pero me causó mucha gracia por lo que hizo.
0: Algo muy, muy sin gracia que me pasó a mí, fui a la playa con mi familia y todos estábamos compartiendo. Todavía dije que les iba a ayudar a cocinar. Cuando paso de la piscina a la cabaña, me cae un coco en la cabeza. No bastó que cayera nada más en la cabeza, sino que me tropecé con él. Me he raspado y me rajé la cabeza. Me tuvieron que llevar a la unidad de salud y me hicieron 7 puntadas y tenía raspada la rodilla izquierda porque me había tropezado con el mismo coco. Este va ganando, muchachos. O sea, ¿qué tan sin gracia debe de ser o las probabilidades para que te caiga un coco, que te tropecé con el mismo coco?

aplauso a este. Este va ganando, muchachos. ¿De qué estamos hablando? 5:01. Primero que nada, qué bien se siente poder regresar. Y aquí estamos, muchachos, con el pie estirado, pero metiéndole. Estamos hablando caídas, golpes o accidentes sin gracia que a ustedes les haya pasado, que quieran compartir o que conozcan de alguien. El de Coco va ganando, definitivamente. Yo al menos yo voy en el top 5, fijo.

0: la otra dominofonía, sino que a mi mami, pobrecita a mi mami. Esa vez estábamos todas viendo tele ahí en la sala y llegó mi papi. Y cuando llegó mi papá, fue como que nadie quería levantarse a abrirle para que metiera el carro. La cosa es que mi mami se levantó, pero cuando se levantó, se golpeó el dedito chiquito en el sofá.
1: ¡No, qué dolor!
0: La cosa es que yo vi como que le dolió, entonces ahí me levanté yo como que, mamá, ¿cómo estás? Que no sé qué. Y le veo el dedo pando. Y yo me asusté y salgo a decirle a mi papi, papi, ni me tache el carro y va a tenerme al hospital porque se lastimó el dedo. Y mi papi estaba tan enojado porque no nos habíamos levantado nosotros a abrirle y mi mami se levantó. La cosa es que sí se fracturó el dedo y ya se le pusieron un coso de hierro, como un clavo, para que el dedo le llegara al puesto. Estuvo enyesada un mes, la pobrecita.
1: Que son caídas, golpes o accidentes sin gracia. Mi experiencia te la voy a resumir así. En la empresa donde yo trabajaba, nos sacaron a todos los hombres a hacer limpieza y así fue. Había un gran desorden y quedaba de botar dos últimas cosas. El suelo de la empresa era adoquinado y lo único que faltaba de botar era un vidrio grande. Y en una carreta de tierra y cosas bien abultadas, entonces yo no quería llevar la carreta porque iban a caerse cosas. Y yo no quería barrer, entonces decidí llevarme el vidrio cuando estaba cerca de echar el vidrio al contenedor de basura. Topé en el muro que estaba y el vidrio se rajó en dos partes. Y la parte más grande me cayó en la rodilla, me dieron 13 puntadas y para prueba adjunto la foto. Cabe recalcar que esa era el último día laboral antes de salir de vacaciones y yo tenía 3 días en la empresa como nuevo. Imagínense qué sin gracia, 3.
2: Puede ser. De punto le dieron al compañero, casi los mismos que tiene Faz en el torneo de coche.
3: Eso de Coco está heavy, vos. Hasta una vez en un programa que se llamaba Mil Maneras de Morir, vi que a alguien le cayó un coco y creo que era una modelo y se murió, así que qué suerte.
1: Imagínate.
4: Super Ronnie, yo tengo una buena.
1: Dígalo.
4: Cuando estaba pequeño fuimos a bajar mangos a la finca donde una tía. Y esa tía tenía unos perros súper bravos. En lo que yo estaba con una gran vara bajando, porque eran bien altos los árboles de mango. Estaba pujando los dichosos mangos y una de las perras me mordió la pantorrilla. Yo cuando sentí el dolor solté la vara y estaba mi tía sentada echándose el café.
1: Y le cayó
4: la vara en la cabeza. Pero al final yo sangrando la pantorrilla y todo riendo, ¿no?
1: No, pues.
5: ¡Oíste! ¡Qué bárbaro, Ronnie! Una hormiga te zampó zancadilla y para pan. Mira, Ronnie, te mamás. Vuela. Fui a jugar fútbol sala, salté, papito, chocamos en la parte, así, en el contacto del salto. Cuando caí mal, papito. Adiós, ligamentos de la rodilla izquierda.
1: No.
5: No dejé que me operaran. Ahí está que hay ratos que me duele, hay ratos que no me duele.
1: ¡A la puya! Esa operación es bien complicada en la rodilla.
6: Eso no es nada, Ronnie. Vieras lo que le pasó a mi ex.
1: ¿Qué pasó?
6: Pues dice ella que iba modelando porque unos hombres le estaban enamorando ahí por El Salvador del Mundo.
1: Okay.
6: Y por ahí hay unas cajas de contadores bien grandes. Y ella que la estaban enamorando y que pega en la caja del contador. Dice que se quedó hasta tonta, dice. Y después el gran chicote que se les hizo y enfrente de las personas que la estaban enamorando.
1: Ya ve, por la misma vanidad, no puede ser. ¿De qué estamos hablando? 7899-3749 para que me puedan contar golpes, caídas o accidentes sin gracia que a ustedes les ha pasado, ya sea por alguna distracción, por algo que ni por cerca lo pensaban, por lo que sea. O si les ha pasado a algún amigo conocido, también pueden proporcionarlo y pueden opinar. 5:10, pausa, ya venimos.
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4: Son las
6: 5 de la tarde con 23 minutos.
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6: Son las 5 de la tarde con 23 minutos.
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6: Son las 5 de la tarde con 24 minutos.
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29: Son las 5 de la tarde, con 29 minutos.
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4: Bueno, para quienes van buscando la zona rosa desde el Paseo General Escalón, complicado, ahí por donde está la iglesia, Sagrado Corazón creería que es, bajando, buscando zona rosa, llegando a la Texaco, complicado. También está pesado para quienes van subiendo al Redondel Maferrer, exactamente desde el Balanquitze, para quienes van del Redondel Maferrer a Luceiro, también complicada vuelta de rueda. Vámonos para quienes vienen Manuel Enrique Araujo por la Ceiba de Guadalupe, complicado para quienes van al Hospital El Salvador. 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
4: ¿De qué hemos estado hablando? Bueno, ya regresamos, 5:31, gracias de verdad porque estuvieron pendientes quienes me escribieron. Estamos bien, solo fue... Me quedo con un, por algo pasan las cosas y ahí dejémoslo. ¿De qué estamos hablando? ¿Accidentes, golpes o caídas sin gracia que te hayan pasado? Así que vos no lo esperabas, que vos no lo buscabas, como el ejemplo de la mía que en la cama, en una esquina, como que la cama ya no estaba en óptimas condiciones, encontró un filo de la cama, se terminó rajando y hasta le hicieron puntadas, al brother que le cayó un coco, que se tropezó con el mismo coco en la playa, le cayó en la cabeza. O sea, tantas situaciones, adelante. Si a vos te ha pasado algo, 7899-3749, accidentes, caídas, golpes que te hayas dado sin gracia. Así que no lo hayas buscado y vos como que...
7: Hola, buenas tardes. Yo les voy a contar una anécdota. Cuando yo estaba cumpliendo 4 años, mi abuela me llamó por teléfono para felicitarme, como era costumbre. El caso es que en ese tiempo nosotros teníamos un teléfono a mitad de las gradas. Bueno, terminamos de hablar con mi abuela y pues yo quería poner el teléfono en su lugar. El caso es que mi papá quizás presentía algo y le dijo a mi hermano que me tomara de la mano.
4: Ok.
7: Y pues yo no quise, y cuando quise poner el teléfono me fui de espalda en las gradas. Solo sé que fui a pegar al final de las gradas y después solo recuerdo que desperté ya en el seguro y mi mamá iba llegando con una hamburguesa de Biggs. Se pues yo en ese tiempo feliz porque me habían llevado hamburguesa, pero pues no sabía
4: lo que te había pasado.
7: Qué estaba pasando. El punto es que pues me rajé la cabeza, me hicieron alrededor de 6 puntadas y sí, así, súper sin gracia por querer regresar el teléfono a su lugar y claro, por no hacerle caso a mi papá, ¿verdad?
4: Caída, golpes, accidentes, sin gracia, adelante.
8: Qué onda, Ronnie? Ya escuché ahí el tema más y pues ahí lamento ahí lo que te pasó, viejo, pero gracias a Dios que no pasó a más, ¿verdad? No fue fractura ni nada serio. Gracias a Dios ya andas ahí de toque. Pues mira, yo me han pasado varios accidentes, bo. Pero habla ya que seguimos en la misma línea de los tobillos, créeme que yo tengo experiencia en eso, en los esguinces. Ya estoy hasta curtido de eso. Bueno, una vez en mi trabajo, pues que yo ando en ventas, ando ruteando en la calle, fui a buscar una clienta, nos tocó trabajar domingo y por gusto, pues más que fui y ni la hallé a la maestra porque tenía cerrado y había que en una grada. Había que subir una grada para llegar donde ella. Cuando venía de regreso, no, me fijé y puse mal el pie. Y lo mismo, papá rico, el doblorcito, que hasta caliente, sentí el pedazo, loco. Y como decís vos, nomás lo voy bien, que hasta me senté en la grada, me agarré el tobillo y te digo que me dejó quieto un buen rato, que ni parar podía. Y imagínate, y yo solo, y créeme que hubiera deseado andar a alguien que manejara, que se llevara el camión. Me tocó manejar así, con la pata toda cuica y con la gran pelota que se me hizo de leguince, como que era pelota de béisbol. Y te digo que me dejó quieto un buen rato, sentado, que ni hallaba ni valor para levantarme y subirme al camión e irme. Y la otra, igual me parqué, me estacioné para ir a ver un cliente, enfrente del negocio. Y ahí por donde está ese cliente hay un taller. Y no sé qué onda, quizás habían derramado aceite, yo no me había fijado. Y caminando iba, y solo sentí que patiné, pero gracias a Dios no caía. Pero no sé cómo, o sea, en la misma que me fui de chollada, se me dobló el tobillo, y siempre el mismo tobillo, ay, desgraciado, el tobillo derecho.
4: Igual yo.
8: Y solo sentí igual que tronó. Ey, pero para decirte que fue tan fuerte el doblón, que tronó, pues, o sea, se oyó que tronó, que me tronó, porque hasta el chamaco que estaba ahí, ahí trabajando, pues, en el vehículo, se me quedó viéndome y oyó que me tronó y me dijo, ¿qué le pasó? Me dijo, porque no me caí, pero me quedé así, y le, nada, me doblé el tobillo, le digo. Igual me quedé un buen rato ahí, que ni levantarme quería, y lo mismo, solo lo sentí, me toqué, me encabale, chindondo, la gran pelota, la puya, el 15 ya me puedo, porque yo de hecho estoy jodido de mi tobillo derecho, desde una vez que jugando me doblé, y no quise ir al seguro, no me lo traté como se debía, y ahí están las consecuencias, que un medio doblón me deja quieto,
4: Yo creo que
8: ni modo, ahí estamos, viejo, saludos.
4: Yo creo que me pasa exactamente lo mismo, en el mismo lugar, pero... Caída, golpes, accidentes, sin gracia, adelante.
9: Ronnie, no sé si cuenta, mira, este sábado le dejé mi troca al mecánico para que la levantara porque las llantas topaban, estaban muy grandes. Y como a las 2 de la tarde me llama, dice, hey, ¿sabes qué? Discúlpame, se me atravesó un carro y choqué tu troca. Pues te digo, o sea, un golpe sin chiste, porque ni siquiera yo iba manejando la camioneta.
4: Aplica, se aplica porque no. ¡Ah! Ya vi la foto. O sea, no te pasó a vos, pero sí algo tuyo. Golpes o accidentes o caídas sin gracia que a vos te hayan pasado, amiga, brother. De eso estamos hablando para poder compartir. Que ustedes digan, no, hombre, a mí me pasó esto. 7899-3749. La del Coco para mí sigue ganando, la del Coco, de verdad. Para mí esa es la que va ganando, pero... Lo que a ustedes les haya pasado en el tráfico. ¿Cuál ha sido la caída, el golpe o el accidente más sin gracia que les ha pasado? Que les haya dado sin capacidad, que ustedes nada más ni lo buscaron, pues. Los escuchamos, muchachos. O sea, qué buenas historias hemos escuchado.
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0: Bonnie, ¿qué dice? El Uber del amor, hermano. Bonnie.
1: ¿Qué hay bien?
0: ¿Cómo estás? Arquitecto de los sueños, mi hermano Bonnie. Ronnie, la más peliaguda, se pudiera decir. Una vez que iba a las 5 de la mañana para Copán, Honduras, con unos turistas, unos clientes. Resulta y acontece que allá por Metapán se me pinchó una llanta.
1: Ok.
0: Me detuve en una gasolinera a cambiarla y estaban duras las tuercas. Y ya te la sabes, ¿verdad? Poner la llave y brincar en ella.
1: Ay, sí, sí, sí.
0: Pero en eso que brinco se zafó la llave. La llave cruz. Caí al suelo de una vez con el pie doblado.
1: ¿Qué
0: sentí, mami? Que me dolió hasta donde ya sabes el... ¡Ah, cabalón!
1: Qué buen audio este.
0: Y ahí pasó una semana hecho leña. Hasta que un amigo que trabaja de técnico me llevó ahí con un sobador de los jugadores. Ajá. Hombre, me hizo llegar el pie, Ronnie. Pero a punta de tronidos, mero tobillo. Ahora que trabajo de transporte pesado, vieras qué bonito termina en el día con una gran chibola el tobillo.
1: Hinchado, viejo. Ojo, esto lo hacen mucho, hasta yo lo he hecho. Cuando está muy apretada alguna de las tuercas que está cambiando una llanta, pones la llave, vea. Y venís vos de vivo y querés brincar en la llave para poderla aflojar. No lo hagas. Escucha, no lo hagas.
2: Buenas tardes. Pues mira que a mí, pues estábamos ahí en el delicioso con mi pareja. Y
1: Espérate.
2: Y bueno, yo estaba despacio.
1: No se diga más, que esto hay que escucharlo, pero con un fondo bello. Espérate. Accidentes. Por donde indica, creo que le dio un calambre. Muchacho, pero. Vamos a ver. Adelante. Creo que ese. Quiero ver. Desde el inicio, amiga, me gustó.
2: Buenas tardes. Pues mira que a mí, pues estábamos ahí en el delicioso con mi pareja.
1: Ok.
2: Y bueno, yo estaba de espalda.
1: Okay.
2: Acostadita. Y mira, ya estábamos finalizando ahí la cosa y me pone el puño en la espalda.
1: Okay.
2: Como para cambiarse de lugar. Y pues me dio un dolor horrible en ese momento. Yo sentí que se me había roto la espalda. Uh-huh. Y efectivamente, pues sí me lesioné la espalda.
1: ¿Tú?
2: Me voy al seguro, me tocó irme al seguro porque no podía ni moverme, no podía ni mover el brazo.
1: ¡No!
2: Y ahí en el seguro se me puso morado, rojo así. En el momento, en el seguro me pasaron con, bueno, me dijeron que me había pasado, pues yo les expliqué también, ¿verdad?, para evitar los malos entendidos, pero creo que fue mala idea porque me pasaron si no mal recuerdo, era trabajadora social, y luego con
1: otro doctor,
2: me tuvieron ahí en un cuartito y me preguntaban, quiero que nos cuente, quiero que se sienta en confianza, si es víctima de
1: abuso,
2: de maltrato intrafamiliar. Y yo, no, o sea, ya les conté lo que pasó, no es violencia, simplemente pasó en ese momento un accidente y de verdad que no me querían dejar ir en el seguro. Ahorita te lo cuento riéndome, pero
1: no, pues,
2: en el momento, mira, del dolor y de todo el gran escándalo que se me armó en el seguro, de verdad que estaba muy preocupada porque tampoco quería, pues, que se diera todo eso. No era para tanto, pero ya ves, por calenturienta lo que me anda pasando.
1: Pero es que deja eso, si no hubo algún, digamos, algo raro, diferente que hayan hecho. Pero a ver, de todo se aprende en la vida y aprendamos esto. Ella estaba de espalda y ya cuando finalizó la situación se acostó boca abajo, y Y ahí, imagínense la escena. Yo me la estoy imaginando todo color y hasta olor siento. Gran enfermo. Imagínense que él, para poder hacer un giro, 180 creo que es ese, o de 90. No, un giro de 90, para poderse acomodar a un lado de ella. Él lo que hizo fue apoyarse con su puño en la espalda de ella. Y como que todo el cuerpo de la gravedad hizo que lesionara la espalda por la misma presión. Para él hacer el giro de 90 y poder estar a un lado de ella. Y te imaginas todo el desorden que le hicieron en el seguro porque pensaron que le estaba golpeando el hombre. Este ganó ya, muchachos, este audio ganó ya.
3: ¿Qué onda, Ronnie?
1: Dímelo.
3: Pues fíjate que contarte, men, de esas caídas así, de la nada. Yo estaba pequeño, viejo. Y en la casa donde vivíamos antes había un portón grande. Y ahí teníamos unas pelotas donde jugábamos con mi hermano, nos poníamos a jugar, a pelotear. Bueno, en eso, viejo, que iba llegando mi mamá, vengo yo y llevaba la pelota. El caso es que yo la pelota la dejé a un lado, yo ni me fijé, viejo, así para hacerte. Abrí la puerta, viejo, entró mi mamá y en eso yo me di la vuelta, así como para seguirla. Resulta que el balón, yo me paré cabal encima del balón, viejo. Entonces, de la nada yo solo miré el techo, viejo, y la mano me quedó abajo. Y me pasé llevando la mano, viejo, así caí acostado. Y solo escuché, viejo, que el dedo se me había quebrado. Bueno, yo dije, se quebró algo, pero no sé qué fue. Bueno, mismo de la timada que me pegué, viejo, voy viendo que el dedo meñique, viejo, se me quebró, quedó abajo. Entonces, yo, para que no me dijera nada mi mamá ni mi papá, viejo, agarré dos tablas, me puse tey y así anduve. Y me tomé dos acetaminofén para no sentir mucho dolor, viejo. Pero, pues sí, uno es inocencia.
1: Qué barro.
3: No sabe, viejo, la magnitud de eso. Resulta que nunca me la traté, viejo, nunca fui al hospital, ni nada, y resulta que el dedo, viejo, me quedó así, todo cuico, viejo. Bien chistoso. Hay saludos ahí.
1: Le quedó el meñique cuico, muchacho. Uy, pero te quedó feo el dedo, viejo. Saludos a Vic Rivickson, que nos está escuchando. Rivickson, un saludo, Rivickson.
4: ¿Qué onda, mi amigo Ronnie? Aquí andamos en Mexicano, jubereando, viejo.
1: Mexican.
4: Pues una anécdota ahí, igual, como parecida como la de algunos, pero estábamos con una amiga jugando pásala, nos habíamos subido como a unas 10 gradas en una cancha, y vino ella y me dijo, pásala, y vine yo y me enredé con los pies y me fui para abajo de las gradas. Y pues, cuela, cuando me levanté con el brazo quebrado, que parecía pura montaña.
1: Y por estar jugando, o sea, innecesario.
5: Pues mira, me pasó ahora. Yo estaba en mi trabajo y yo estaba ocupando un martillo de carpintería. Lo puse arriba del mueble y se me olvidó. Pues cuando muevo el mueble, me cae en la cabeza el martillo. Gracias a Dios que no pasó más. Fue el golpe y el dolor de cabeza en el momento. Pero gracias a Dios no pasó más.
1: No, pues, o sea, te cayó el martillo en la cabeza. Golpes, heridas, caídas, accidentes sin gracia que te hayan pasado, que hayas vivido, de eso estamos hablando para que ustedes se puedan comunicar. Pero para mí va ganando la amiga. Amiga, el tuyo va ganando, o sea. Pero de todo se aprende. Muchachos, no apoyarse en las espaldas de ella.

0: Ronnie, Ronnie, viene Elber. ¡Buxos!
1: Ay, Dios, como ayer será.
2: Te acabo de sintonizar y me voy muriendo de la risa. Una puchica, una lesión medio triste. Eso fue ya hace bastantito. Tenía una mi pareja clandestina por ahí. O sea, clandestina porque nadie sabía. Éramos compañeros de trabajo en aquel entonces. Y pues sí, tenían que ser así como visitas o encuentros furtivos, ¿verdad? La cosa que, pues sí, la calentura, y nos fuimos, andábamos en el carro de él y nos fuimos a un lugar así como baldío, ¿verdad? La cosa que el asiento del acompañante, obviamente yo iba ahí, él se bajó, se pasó para ese lado, ¿verdad? Y yo, espera, sentate vos, ¿verdad? Y yo encima, no, y era tanta la gana que solo recostamos o bajamos el respaldo del asiento, pero el asiento como tal era como estaba como hundido, digamos, o sea, tenía una curva medio criminal. Entonces yo quedaba bien acostada, ¿verdad? Pero el pobre hombre tenía que hacer una mega maniobra para, pues sí, y le va dando un calambre en la nalga, pero ese calambre que ese cristiano pegó un brinco, se bajó del carro casi que con todos los calzones abajo y no podía caminar. Tanto fue así el calambre que le dio que se dañó el nervio ciático. O sea, tras que me tocó manejar a mí, me tocó llevarlo al seguro porque no podía caminar. O sea, llegó al punto del dolor, y si alguien ha sentido un dolor en el nervio ciático, eso es horrible, horrible, horrible, súper agudo. Y para no hacerte largo el cuento, le dieron 5 días de incapacidad porque el hombre no podía caminar, y lo peor de todo que ya ni pudimos hacer nada.
1: Pregunta seria, ¿qué otro hombre le ha dado calambre cuando estaba en esa situación, muchachos? Ya sea en la nalga o en la pierna. Eso fue hace un año, ya tuve tratamiento, fui a terapias, pero aún tengo ahí la lesión de la espalda. A este punto no puedo hacer mucho esfuerzo con el brazo derecho. Todo eso le pasó a la amiga después que terminó de estar con esa persona, y el brother nada más quiso girarse, se apoyó con el puño en la espalda y la terminó lesionando. No, no, no, no, no.

0: Moraleja, cuando les pase algo, vayan al seguro. Por no tratarse las cosas a tiempo, ya uno de viejo ya le duele y ya no queda igual. Hey, por cierto, está cayendo un pequeño talegazo de agua aquí, por esta residencial que está aquí, o por la de Oro, los cementerios, los cipreses.
1: Ok. Fuerte, fuerte, lluvia fuerte en San Salvador, muchacho, cuidado.
2: Y aquí estaba el mío, fíjate que...
1: Ay, no, este sí me asusta.
2: Estaba jugando fútbol yo, el partido era a las 7 de la mañana. Obviamente ganamos porque no llegó el equipo contrario.
1: Ah, pero ahí no llegó. No, obviamente, ganaron por default.
2: Fíjate, viejo, que me dice el portero que teníamos nosotros. Hey, peguemos a la pelota, ya que no vamos a jugar. Por lo menos peguémosle, pues. Y las mallas, en los marcos hay unos ganchitos, pa.
1: Sí, sí, sí.
2: Y ahí va colgada la malla. Entonces yo andaba un anillo de bronce. En los marcos hay unos ganchitos, pa.
1: Sí, sí, sí.
2: Y ahí va colgada la malla. Entonces yo andaba un...

0: que el baboso, el doctor que ve lo que es la cuestión de los huesos, me dijo, me lo agarró así como que no me dolía a mí. Y me dijo, hay que si no agarra la puntada, hay que amputarlo, dijo. ¿Qué? Pues fui yo bien afligido, pero gracias a Dios me agarró 21 puntadas. Y aquí anda el dedo medio pando. Y la otra es que cuando estaba bichito, me andaba metiendo en las piñatas que no me invitaban en las fiestas. Ajá. Y en una de esas me noquearon de un garrotazo. De un solo, de piñata me agarró.
1: ¿Cómo sigue vivo Milcar? Esa es mi pregunta, de verdad y en buena onda. 27 puntadas le metieron al dedo.
2: Ronnie, ¿cómo estamos, Ronnie? ¿Cómo estamos, el super Ronnie? ¿Qué onda, puya? Ya casi para terminar el turno aparezco. Ronnie, está cayendo una.
1: Duro, ¿eh?
2: Hasta con huracán, man. Puya, man. Qué feo está aquí afuera ahorita. Cuidado ahí toda la gente que anda aquí en San Salvador ahorita porque mejor parquearse en un lugar seguro.
1: Un rato, sí.
2: Ahí estamos, Ronnie.
1: Saludos, Saulito. 5:59 minutos, qué rápido. Qué buen programa hemos tenido, muchachos. Qué buen regreso. Y voy con la conclusión del tema. ¿Por qué nació el tema? Hablar de las caídas, hablar de accidentes, golpes, sin gracia que vos hayas tenido. Porque a mí me pasó y por más de pensar o tratar de buscar alguna explicación del por qué a mí, si vamos a entregar comida a la gente, etcétera, etcétera, etcétera. Yo quiero pensar y creo que tal vez con eso coincidimos con todo lo que nos ha pasado en algún momento, algo inesperado, algo que no lo andemos buscando, algo sin gracia, como lo definimos el día de hoy, pero por algo pasan las cosas. Imagínense la que nos estamos salvando, que te dicen, hey, vas para la rutina acá. Obviamente no es así, pues, pero para la rutina acá, anda, guardate, ahí vas a estar tranquilo, véanlo así, porque si por uno fuera, no parara, no dejara de trabajar, no dejara de hacer sus cosas, pero si no te llega a pasar ese punto de equilibrio donde vos decís, ¿por qué a mí? ¿Por qué yo? Por algo pasan las cosas, de verdad, veámoslo del lado positivo, que la vida va tan rápido que segundos pueden pasar para que te pueda ocurrir algo, pero quien quita que sea algo te esté librando de algo más. Todo tiene una razón, ¿eh? Gracias de verdad por esta bienvenida nuevamente. Andamos ahí patojeando, pero ya estamos de regreso. Y qué bien que sigamos avanzando y qué bien que sigan en pendiente. Nuevamente agradezco a las niñas, a Colette y a Fabi que estuvieron acompañándoles. Pero ya a partir del día de hoy continuamos de 4 a 6. Y yo siempre les digo, recomienden la radio, recomienden el programa. La pasamos bien.

0: disculpe, don Ronnie. Pues las cosas pasan. Mira el Faz, está peor que usted. ¿Qué ya?
1: Bloqueado, Alfrediño. Nada, mentira. Hay mucha lluvia en San Salvador, tengan cuidado. Voy con un reporte rapidito, solo antes de irme. ¿Dónde hay lluvia? Para, obviamente, no vamos a hacer nada con evitar, pero al menos sí, lo que podemos tratar de hacer es no pasar en los lugares donde haya mucha lluvia. Si te toca pasar por ahí, y así no te vas a topar con tráfico y con algún diluvio que esté cayendo. Así que voy, ¿dónde hay lluvia?
2: Ronnie, ¿ya viste el bombazo de agua que está cayendo? No se ve nada, viejo. Tenés cuidado a la salida.
1: Pero eso, ¿dónde es eso?
3: Ronnie, en Ilopango llueve bien fuerte.
1: Ilopango, ok. Vaya, siga más puntual, ve. No solo me manden la foto, sino que díganme dónde.
3: Salvador.
4: Por la Universidad Nacional.
1: Uy, ya se está cayendo esto.
2: Ronnie, pasando aquí la Universidad Don Bosco, cayendo un pequeño diluvio, viejo.
1: Pequeñito.
2: Aquí, Ronnie, aquí por la calle Las Amapolas voy ahorita y aquí está todo cerrado.
1: Está malo. Ay, Dios.